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0: suena Caribe con K, borracho yo.
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0: 21 horas 18 minutos.
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0: nada.
1: En este Para Repetir.
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1: Cuando pasan 42 minutos de las 21 horas.
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1: Momento de irnos a una breve pausa y enseguida regresamos con más de La Casa 100. Hasta las 23, acá, por Aire FM.
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0: Se vienen los primeros mensajes.
1: A las 6.
0: 094-668900. Buenas noches, Diego, pasame enfermo de amor por Caribe. Dice Nico, abrazo, capitán. Abrazo, Nico. Ya lo anoto. Buenas noches, pirata. ¿Podrás hacer la cumbia del orden de la auténtica? Gracias, un abrazo para todos. Edgardo, el atleta del cerro. Abrazo, Edgardo. Lo anoto.
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0: Buenas noches, Diego. Te habla Barreto de Santoñas. Pásame los enganchados de Chico Martín.

0: Buenas, pirata, todo tranqui. Pásame algo de los picantes. Abrazo, buen comienzo de semana. Darío, el plastiquero de Tacuarembó. Abrazo, Darío. Ya lo anotamos.
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0: Buenas noches, pirata en lo posible, los enganchados de Gonzalo Porta. De parte de Marcelo de Afe. Abrazo. Ya los anoto.

noches, Capi. Pasame, ven junto a mí. Dice Mari de la Aguada. Besos. Ven junto a mí. Dale. Buenas noches, Diego. ¿Todo bien? Te molesto con algo del carnal. Dale.

0: la noche pirata, un temita como burro amarrado a la puerta del baile, ¿te acordás de ese tema? Por el Gucci. Arriba los que luchan, vamos con todo. Saludos, dice Gustavo de Brazo Oriental, con amor. Un abrazo, Gustavo, lo anoto. No sé si está, ¿eh? Creo que sí.
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0: ¿Cómo estamos, capitán? Mi mundo tú de Caribe. Saludos, Gustavo, dice de Paso Carrasco. Saludos siempre con el pirata. Un abrazo, Gustavo, te debo el tema. Porque ya está pedido Caribe. Si no llega a estar el tema que me piden, paso ese. Mi mundo tú. Lo mismo con el Gucci. Si no está el tema que me piden, paso otro del Gucci. El amigo el Gucci.
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0: fuerte hasta ahora. Hablamos claro. 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

soleadas y lluviosas noches, Gran Capital. ¿Le puedo pedir Enganchado de la Roca? Bueno, muchas gracias, ya que entramos en el mes de la nostalgia. Dice el tachero loco, abrazo grande, genio. Abrazo. Igual viste que siempre le damos a la nostalgia a nosotros. Ya lo anoté. Buenas noches, Pirata y Producción, soy Luis del Cerro. Pásame Bandolera de la Sabrosura. Gracias, buen comienzo de semana, buena jornada. Buenas noches, Diego. Muy bueno el programa. Hoy de descanso. Siempre escucho.

0: Podría pedirte que tenga dignidad y que use un pantalón de trabajo y no ese chupín amaracado. ¿Pero quién? Tienes que decir quién. ¿Para quién es el mensaje? ¿Sabes cuántos saben que usan chupín?
1: A confesar.
0: 094-668900. Y arrancamos con los temas pedidos.
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Pirata Barreto usa chupín. No sabe cómo le queda. 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

0: Bueno, vamos a jugar. 094-668900.
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0: Se viene la pregunta del jueguito de la noche. Hola, soy Jennifer, la planchita de Flor de Maroñas. Saludos a mi amor Sergio, mi marido que está en las buenas y en las malas. Pásame el tema de Denis Elías, el enganchado, el nuevo, gracias. Buena música, como siempre, pirata. Sí, está programado ya, ¿eh? Ya está anotado el tema. Pirata, pasame hasta cuándo de Gordy, si no bailadora de Monterrojo. No queda lugar, Joanita. Saludos a la audiencia, Joanita el pescador. Un abrazo, Joanita. Monterrojo no estaba pedido, ¿no?

0: ¿Quién pitó? Pitó, sí, pitó. ¿Quién pintó la Gioconda, la Mona Lisa? ¿Miguel Ángel, Leonardo da Vinci o Rafael?
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0: ¿Quién pintó la Gioconda, la Mona Lisa, no? ¿Miguel Ángel, Leonardo da Vinci, Rafael?

mucha gente puso Miguel Ángel. Pero la respuesta es Leonardo da Vinci. Sí, sí. Una de las pinturas más famosas del mundo. La Mona Lisa, conocida también como la Gioconda. Obra maestra del Alto Renacimiento, creada a inicios del siglo XVI por el artista italiano Leonardo da Vinci. Sí, sí.

0: ganador 092, que termina en 830. 092-830. No, no veo la foto, no tiene foto. 092-830. No tiene foto y no tiene nombre.
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0: A ver si está atento o atenta.
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0: me tenés que decir tu artista favorito para el próximo bloque.
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0: los temas que quieras escuchar.
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0: Uno. Me voy al suplente. Suplente es 099, que termina en 349. Pablo, 099, que termina en 349. El amigo de Minas. Uy, se me fue, pará.
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0: A ver si está atento. 099. Sí, bueno, Pablo de Minas. Me imagino que nos está escuchando por www.airefm.com.uy. Así que demora un poquito. El ganador que apareció. Vamos a ver el suplente que me elige. O me quedé sin internet, pará.
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0: parece que me quedé sin internet. No puede ser que no reaccione. Ah, acá está reaccionando. Alex Estela, perfecto.
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0: Digo, ¿qué pasó?
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3: Hola, gente linda. El chamullo de Villarreal, dice España. Son las 7:30, escuchándolos a full. Saludos para la banda de Veracierto de Danubio. Vamos, dice, cuídense. Un abrazo grande a...
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3: El chamullo de Villarreal, míralo.

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1: Muchísimas
0: ser.
1: Muchísimas gracias.
0: Se me acaba de secar la jarra, boludo. No tiene
1: se pinchó, se pinchó.
2: Se evaporó.
1: Se evaporó, tal cual.

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2: ¡Ah!

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2: ¡La botella! ¡Eh! ¡Eh!
0: ¡La botella!
2: ¡Para que viene el la botella! ¡La botella!
3: ¡Para,
0: me permite, jefe! ¡Lleva cinco!
3: Y
0: vamos a marchar.
3: Pará.
0: Pará. 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
2: Oiga, oiga usted, que hoy es domingo,
0: Prende la radio a ver si escuchamos algún tema como la gente tropical, a ver si hay algo.
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Y se abrió el telón imaginario de la vida. Ya está aire tropical en Aire FM, en el viento, en el éter. Bienvenida, bienvenido a este martes 4 de agosto de 2026. Quedan 149 días para cerrar este año. Temperatura actual 12 grados, sensación térmica 11 grados, máxima 14 grados para hoy, humedad 97%, alto porcentaje de humedad. Está sumamente húmedo. Estoy repasando los vehículos de la comunicación correo electrónico. juanjoalberti@hotmail.com. Mensajería aire 2580 y 091-51-6004. Facebook, los preferidos de Juanjo Alberti. Nos extendemos hasta el mediodía. Y hoy tenemos un programa

En la carrera musical de aquel grupo latino de Jorge Bingert son las nostalgias de este mes de agosto 2026. Vamos con todo hacia adelante, jamás para atrás, para el costado tampoco. Aire tropical por Aire FM, voy a los contenidos. Déjamelo de cortina, en un momento. Acertijo, 8 menos 5, veremos cómo vienen los astros hoy, horóscopo. A las 8 la cumbia con estilo, moda charanguera. La comunicación de siempre, en el 091-51-6004. Todo hasta el mediodía. Antes de irnos, resolvemos los dos acertijos y efectuamos el sorteo de la recarga. 300 que se pueden originar ahí, en tu celular. Chico Martín, bienvenido. Convoca Maguay.

0: e ideólogo de Combo Camagüey, la máquina de Armando Vía. Chico Martín, apaga la luz. De gran repertorio de Combo Camagüey, lo traemos al presente también hoy. Recordando y actualizando. ¡Qué noche de recuerdos, Bramián! 24 de agosto, entrado en los preferidos de Juanjo Alberti. Inicia la mejor mañana cantando y bailando. Al compás de nuestra música. ¡Vamos que se puede! La mañana más espectacular. Mañana es tarde. Ayer, imposible. La gran frase del martes. Mañana es martes. Ayer, imposible.
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0: En la nostalgia, en la música tropical, en la vida misma, Néstor Román, el flaco Román, fue un pilar y un gran amigo. Hoy se le extraña la foto en esta nostalgia de Néstor Flaco Román, quien fuera uno de los grandes directores de Sonora Cumanacao. La barra está aquí aplaudiendo. 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La foto documentando cómo son

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0: Agosto 2026, el mes de los recuerdos. Se hace realidad en Aire Tropical. Todo el mes recordando. Samara Borinquen, vos sí que tenés nostalgias. Muchas fotos. La Cienfuegos, se hace sentir en la nostalgia. Sigo en los preferidos de Juanjo Alberti. Muchísimas fotos. Samara Cobanacao, la orquesta de barrio. Conciliación que llegó bien arriba. Nostalgias y más. Apaga la luz. Combo Camagüey, Chico Martín. Si realmente tenés nostalgias en Gran Maracaibo, no puede faltar. Combo Camagüey, gigantes de la nostalgia.
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0: Agosto 2026, se abrieron las puertas de la nostalgia con uno de los grupos más grandes de todos los tiempos, los queridos Iracundos, de Paysandú, de Uruguay, de América Latina. Muchas fotos.
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0: Comienza la promoción de varios temas de los Iracundos dentro del programa, que si bien es un programa de música tropical, no puede dejar de lado a los consagrados de siempre, a los consagrados de la música, a los forjadores, a los que hicieron realmente historias reales en sus canciones. Todo eso y mucho más en los preferidos de Juanjo Alberti. Antillano, de aquellos años. Chévere llegó. ¿Cómo estamos hoy, eh? Recordá.

0: Atravesando el túnel del tiempo son las nostalgias de este año 2026. Agosto. Culminamos con la gran fiesta en Premier el 24. Casi nada. Aprovecha que hay franquicias hoy.
1: Tenemos hoy, escuchá bien lo que te digo, un programa distinto, diferente.
0: Espera noticias.
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Vas a la casa de Fernando y siempre surge una invitación. Alguna comida, algún beberaje, siempre hay algo, ¿eh? Siempre existe una invitación ahí en la casa de Fernando.

0: un enigma haya. Al murciélago negro, ¿quién le temerá?
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0: ¡Juguemos en serio!
2: Pista del acertijo número uno de esta mañana. Mañana de mucha niebla, mucha humedad. ¡Qué invierno! Por favor. Pero bueno, más allá del tiempo, estamos vivos. No es poca cosa. Hay que disfrutar lo que nos da la vida. Pista de acertijo uno, te decía. La pizza se inventó en Roma. ¿Verdadero o falso? 091-51-6004. La pizza se inventó en Roma. ¿Verdadero o falso? 300 de recarga en tu celular. Se viene el horóscopo. Se viene moda charanguera. Y luego se va a venir en el programa lo mejor de la mañana.
3: Atención.
0: En la comunicación de Aire Tropical 091-51-6004. 091-51-6004.
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0: Luego de tu adiós, locura de amor. La orquesta caliente que llegó del frío. ¿Te acordás de Ana Caona? Arrestar nostalgias. 2026, aire tropical. Acertijo número uno, la pizza se inventó en Roma. ¿Verdadero o falso? ¿Cuál es la respuesta? 091-51-6004. Mensajea, ¿verdadero o falso tu nombre? Y ya está.
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0: Aquellos sonidos de otros tiempos.

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0: Agrupación fuerte desde la década de los 70 en adelante. Marcaron una época. Con su estilo. Con su categoría. Hoy los traemos al presente. Forjadores. Bueno, estamos llegando al mes de septiembre, donde estaremos cumpliendo, si Dios quiere, 59 años en la comunicación. En esos 59 años ha pasado realmente de todo, imagínate. Hemos hecho programas de radio una cantidad. Hemos trabajado en televisión. Hemos estado en diarios, en la prensa escrita. Pero vamos a revivir algunos de esos momentos fundamentales de nuestra trayectoria. Lo digo humildemente. Un día juntamos en un estudio, juntamos a Roberto Beto Núñez y a Rolando Paz. Alguien por ahí tocó los teclados y ellos cantaron La Felicidad. Y hay una risa muy importante que aparece por ahí. Son grandes momentos de estos 59 años nuestros en la comunicación. Si se va a festejar, estamos vivos. Y festejamos esos acontecimientos realmente. 59 años, imagínate. A Beto Núñez y a Rolando Paz cantando La Felicidad. Un trozo, ¿no? Lo hicieron en vivo y en directo. Y después vienen otras cosas también que vale la pena escuchar. Ahí vamos.

después apareció un pedacito de Qué Meneo cantado en vivo también en un estudio de radio. Cantado por los componentes del Conjunto Casino en vivo y en directo, con un tecladito que había por ahí, que lo llevábamos todos los días al espacio, lo tocaban y llevábamos una cantidad de cantantes, de números, de todo eso. Algo que hicimos en estos 59 años, el momento diferente, distinto, evidentemente, de Aire Tropical, destinado a aquellos iracundos, y cuando digo aquellos, los originales, los seis colosos de Paysandú.

0: Fíjate el tiempo que tiene este trabajo, décadas y décadas y décadas atrás, 60 años, por ahí, no tengo la fecha exacta. ¿Escuchaste lo que dice la letra? Adelantados totalmente. El mundo está cambiando y cambiará más. ¡Qué verdad tan grande! De hace 60 años atrás, cuando nadie imaginaba nada. El mundo está cambiando y cambiará más. Ubícate en esa letra tan particular de Es la lluvia que cae. Los iracundos recordados en la nostalgia por aire tropical hicieron muchísimo.
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0: Eduardo Franco, inolvidable.
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0: Tema de origen italiano. 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
0: Muchas presentaciones en Uruguay. Fíjate vos, viviendo en Buenos Aires y trabajando en Buenos Aires, Argentina, fue uno de los grupos uruguayos que trabajando en el exterior más tocaron acá en Uruguay. Pero no solamente en Montevideo, no solamente en los bailes de acá, de la capital, sino en todo el país, en el interior también. Nunca dejaron de lado eso. El comienzo de estos caballeros de la música no fue el mejor porque no había dinero para comprar los instrumentos y los equipos. Bueno, en aquella época había pocos equipos, había que importar todo. Había que traerlo de otros lados y había que tener un dinero, un cash, para traer todo eso. Un amigo puso el dinero y gracias a ese amigo empezaron a tocar. La historia ya se conoce. Fueron reyes de América con sus canciones.
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0: ¿Cuántas nostalgias, por favor? ¿Cuántas emociones? ¿Qué momentos con esta música? Agosto 2026. Aire tropical. Recordando a estos uruguayos increíbles por todo lo que hicieron y dejaron.
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0: La pizza se inventó en Roma. ¿Verdadero o falso? ¿Verdadero o falso? ¿Y tu nombre?
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0: 091-51-6004. Todas las mañanas habrá algún tema de los iracundos para acompañarnos en estas nostalgias 2026. Te digo que no es la primera vez que lo hacemos.
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0: Y los recordamos siempre, más allá de las nostalgias de agosto.
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0: Son

0: cuento que estoy terminando el libro. Un libro que tiene muchas anécdotas y tiene historias de la música tropical y de toda la música y de la vida mismo. La noche cuenta su historia. Hablamos mucho de los iracundos y de cosas que vivimos en Buenos Aires. En algunos momentos que pasamos por ahí y los veíamos grabar, por ejemplo, en RCA Víctor de Argentina, en la calle Parovicien, en provincia de Buenos Aires, Argentina. No cualquiera grababa ahí. Terminaba de grabar los iracundos y empezaba a grabar Palito Ortega para que tengas alguna idea. Eran todos unos verdaderos fenómenos.
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0: Grababa Tormenta también, Rubén Matos, qué sé yo, cuántos. ¿Cuántos de aquel momento? ¿Cuántos grandes? En fin, feliz, todo ha cambiado. 7:55 AM. Y Los Fatales dejaron también buenos temas y tienen buenos temas también. Aquí canta el alemán con ellos.

Una rareza, una joyita de la discografía. En el repertorio impresionante de Los Fatales. Bien, vamos a ver qué pasa con la salud, el dinero, el numerito de la suerte, el amor bien entendido. Momento de horóscopo, correspondiente a hoy martes 4 de agosto de 2026. El tiempo pasa, la esencia persiste.

0: actuar en armonía con tu corazón. Él decide. Leo, 711-711. Hay que tratar de reconsiderar lo que parece confuso, Leo. Virgo, 839-839. Trata de evitar en lo posible escenas de celos. Ya sabes que eso es una enfermedad. Libra, 271-271. Etapa que promete y mucho. Libra, Escorpio, 457-457. Escorpio, no alejes de tu lado la felicidad. Sagitario, 094-094. Trata de equilibrar valores y también de disciplinarte un poco. Sagitario, Capricornio, 670-670. El rey lo dice, el rey lo canta. Hay que vivir con alegría, Capricornio, y sin discriminar también. Acuario, 136, buen número, 136, Acuario. Entorno diferente, Acuario. Piscis, 882, 882, opinión de amigos. Es realmente valedera, Piscis. Y así, de esta forma, hemos presentado, y con mucho gusto, el horóscopo de aire tropical correspondiente a hoy martes, 4 de agosto de 2026. Increíblemente, faltan 20 días. 20 días para la noche de los recuerdos. Y acá estamos recordando hace rato. Con muchas perlitas, con muchas rarezas de la música misma. Tenemos tanto, pero tanto para recordar. Tanto material.
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0: Tanto material vamos a promocionar en este mes. Estaba todo en el sótano, lo fuimos a buscar.
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0: Exactamente, en el sótano.
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0: Van apareciendo los recuerdos. Inolvidables. Esta del acertijo número uno, la pizza se inventó en Roma. ¿Verdadero o falso? 091-51-6004. Envíame el mensaje acá. Se viene moda charanguera con todo.
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Lo canta con Los Graduados, Hernán Rojas, el famoso rey de la cumbia de Colombia. De Colombia. Exactamente, Graduados de Uruguay. Atrévete a mirarme.

0: en aire tropical, en moda charanguera. Acertijo número uno, la pizza se inventó en Roma. ¿Esto es verdadero o es falso? 091-51-6004. Aire 2580. Ayer promovimos un lanzamiento de Grupo 70 de la zona canaria de Canelones. La banda fue liderada por Franco Albanese. Él era coafer, era peluquero. Y en sus ratos libres hacía música con esta banda. Grupo 70, un grupo muy recordado, con muchas presentaciones por ahí en esa zona misma de Canelones. Hoy presentamos una nueva versión.
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0: de frente. En estas nostalgias 2026, en estos recuerdos de este mes de agosto. Este es un clásico de la música que hace Grupo 70. Hoy viene al presente. Alma, corazón y vida. Grupo 70.

0: recuerdos, muchísimos, infinidad. Alma, corazón y vida. Aquel grupo 70 de Canelones. La primera vez que los vi tocar, que los escuché, fue en el Club Social Progreso, donde estaban casi siempre ahí. Ever Catini, presidente del Club Progreso, de esto ya he hecho referencia en el programa, era el presidente del club. Tenía además en la ruta, en la propia ruta 5, ahí en Progreso, una carnicería. Era el dueño de la carnicería y ahí hacía todos los contratos. Y recuerdo que había tres pistas en el Club Social Progreso y en la pista tropical siempre estaba esta banda. Por algo debía ser que la programaban tanto. Era una banda buena. A través del tiempo, grabado en 4 canales, ¿eh?
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0: Digitalizado ahora. Alma, corazón y vida. En los recuerdos de aire tropical de este mes de agosto. Grupo 70.
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2: Así marcamos todo el ritmo de la cumbia.

0: Comunicación con aire tropical. 091-51-60-04. 091-51-60-04.
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0: vamos a arreglar así, WhatsApp. Lo vamos a arreglar a la uruguaya. Momentos del alemán con los fatales. Lo estamos recordando a la uruguaya. Campeones de América y del mundo. El cafecito de la mañana, el mate de la mañana, el cortadito de la mañana. Sale con fritas eso cada mañana, acompañando aire tropical. Más allá del tiempo, de la niebla, de la humedad, no nos quejamos de eso. Simplemente seguimos hacia adelante, es lo que corresponde.
1: Realmente tu problema, tranquilo valor, van solo perros, vamos a aclarar.
0: Tu... Esperando la noche de 24, debe ser espectacular.
1: Digo, está todo bien.
0: Gracias, Juanjo, por darme tanta alegría con estos lindos recuerdos, Grupo 70. Gracias, soy Maura. Qué bueno lo de Grupo 70, Juanjo, Ana María de Cerro Cerro. Primer acertijo verdadero. ¿Lo vamos a arreglar? Mirá vos, buen día, acertijo 1. Es falso. Buena jornada para todos, Nancy de Manga. Buen día, Juanjo. Alto porcentaje de humedad o por Atlántida. Algo de Marito Silva, lo voy a anotar. A ver qué dice Lolo, que está preparando de almuerzo para el mediodía. Hoy en la cocina de los Teritos, tortas fritas. ¿De almuerzo? No. Ah, ahora. Qué bueno, estaría bueno, ¿no? Prepara muy buenas tortas fritas ahí. En la cocina de los Teritos, almuerzo, pescadito con ensalada, ¡qué rico! ¿Cómo me conocen? Gracias por todo, Lolo, escuchando siempre. Nos vemos el 24, acertijo 1 falso, Daniel el diente. Hola, Juanjo y su equipo, soy Magdalena Velas Toscas, es falso. Gonzalo de la Comercial, verdadero. O tema de Caribe con K. Buen día, soy Leo. Es falso el primer acertijo. La pizza se inventó en Roma. ¿Verdadero o falso? Tenemos un programa distinto, diferente hoy. Muy buenos días, lindo programa, como siempre. Lo de la pizza es falso. ¿Será verdadero? ¿Será falso? Buen día, ¿cómo estás, Juanjo? Muy bien, es falso. Estela y José de Maronias. Buen día, Juanjo, por el acertijo es falso, soy Liber.
2: Y el otro problema que me dijiste, quédate tranquilo, andar.
0: Buen día, Juanjo, mandale un saludo grande a la gente de las macetas de Galix Gardens. Y que las hagan bien, saludos, soy Luis. Galix Gardens. Ya colocaste el chivo de paso también, ¿eh? Emprendimiento familiar muy bueno. Muy bueno el programa como siempre. Saludos para Supermercado Sluki. Decile a Mel que le ponga más crema a las margaritas. No, Mel. Voy a comprar margarita y no tiene la crema. ¡Qué bárbaro! Decile a Mel que le ponga más crema, ponerle más crema a las margaritas. A Erika, Carolina, Jose y Yolanda. Que muevan. Que muevan. Que muevan todo. Que bailen. Y conversen menos. Agregué yo alguna cosita por ahí. Es falso, dice Edgardo de Saleras. Gracias por todo, Edgardo, escuchando siempre. Desde siempre, desde siempre. Te recuerdo siempre con los mensajes, hace muchos años. Hola, es la primera vez que me comunico, es verdadero. Rosana, espero que no sea la última, Rosana. Seguí participando. Buen día, Juanjo. Acá estamos con el trabajo palo y palo, contra viento y marea, con la cantora al palo. Arriba, aire tropical. Buena música, gran programa. Saludos para Paola Velateja, que la amo. Fulanito.
1: Todo bien.
0: Muy enamorado, fulanito, ¿eh? Sí, se confiesa. Muy enamorado. Muy buenos días, Juanjo, ¿cómo estás?
3: Y estamos todos contentos.
0: Me gustaría ver fotos de todo lo relacionado con nuestro programa, Isabel. Buen Bueno, Isabel, tenés que entrar en los preferidos de Juanjo Alberti. Ya he dicho que he encontrado, buscando otras cosas, una cantidad de fotos que voy a subir. Que ni me acordaba que las tenía. Voy a subir todo eso. Y vamos a seguir celebrando las nostalgias de este mes. 2026, agosto, acertijo 1 falso. Andrea de Maldonado. Juan Carlos de Góez, verdadero. Buen día, soy Fernando. Quiero escuchar los enganchados del Chino Fuentes, gracias. Buen día, otro Fernando. Aguatero, dice por acá. Falso. Buena jornada.
1: Yo reviso tu papel.
0: Me gusta mucho el agua, por eso. Buen día, Juanjo. Hoy estás pegando fuerte a mi generación. Yo, a mis 62, vuelvo a los 70, 80. Soy Rubén Darío de La Paz. Y de programa ni que hablar. Te felicito. Bueno, muchas gracias. Un abrazo, Rubén Darío. Otro seguidor de Grupo 70. Tenemos una cantidad de grupos que vamos a recordar en Moda Charanguera. También en el programa. Sur de Italia, dice. ¡No! ¿Te parece? Es Roma, dice por acá. Marina de Canelones. Falso el primer acertijo. Tengo una cantidad de mensajes, ¿se dieron cuenta? Qué cantidad de gente nueva, ¿eh? Y de oyentes de siempre. Estoy muy agradecido realmente. Por el acertijo es falso. Saludos, Raúl de Barros Blancos. Lindo lugar. Pleño Chávez, arriba. Buen día, Juanjo. Placer de volver a escribirte. Después de un tiempo, como siempre, la mejor radio. Tienes razón. Este mes la mejor música. Abrazo de Luis, el guardia. La ley.

0: Y Mauro, del centro, dice que es falso. Buen día, Juanjo, ¿cómo estás? Gracias por acompañarnos cada mañana. Saludos al chofer Roberto y a la compañera Ana del móvil 519 de parte de la doctora Berta. Doctora, siempre presente. Un saludo. Acertijo número 1 es falso. Joel de Punta de Rieles. Buen día, primer acertijo verdadero. Saludos, Gabriel. Buena jornada. Déjamelo de cortina, mantenémelo, falso, Clara, de Malvin. Sigo adelante con toda la mensajería, buen día acá. Acá estoy, otro Juanjo, dice. Juan José, bien, un saludo cordial, gracias, tocayo.
1: Entiendo claramente tu
0: sí. Qué nostalgia con la espumita del río, me encanta, Nelly. Problema. Que va a estar el 24 en Bramián.
1: Tu valor.
0: Sé que son unas cuantas y unos cuantos. Un saludo cordial para Adriana de la zona de Nuevo París. Abrazos.
1: Está todo bien. Venite por acá en cualquier momento. Hablamos un ratito.
0: Muy buenos días, Juanjo. Gracias por todo. Qué grande. Grupo Latino, gracias. La gente quiere recordar. Los oyentes están llenos de nostalgias.
1: Lo vamos a arreglar allá.
0: Vamos a seguir con eso durante todo el mes. Saludos para todos, espero que estén bien. Acá esperando que empiece el programa de la mañana. El más grande, desde Ciudad del Este, Paraguay. José Luis el Panadero. Un saludo a mi hermoso Uruguay. En Casa Calama también estamos, Juanjo. Fabio, Camilo, Camila, Pablo, Mateo. Todos los que trabajan acá están escuchando. Gracias, muchas gracias por tanto, Casa Calama, Barrio Reus. Buen día, un saludo cordial. Soy Jacobo de La Comercial. Primer acertijo, verdadero. Yo no sé cuándo voy a parar de leer. Te digo, dame un poco de tiempo. Déjame respirar. Luis dice que es falso. El primer acertijo, Blanca, Depósitos, verdadero.
1: Está todo bien.
0: Pedro, de Costa de Oro, dice que mucha niebla ahí también. Hay que tener cuidado los que tienen locomoción, auto. Por favor, ¿eh?

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La mañana, fiesta, fiesta en la mañana. Sonido atrapante de estos recuerdos 2026 en agosto. Las nostalgias están, vos estás. Acá seguimos festejando, ¿qué querés que te diga? En un programa sumamente particular hoy. Tenemos un programa diferente, distinto hoy, y lo vengo anunciando desde temprano. Acertijo número uno. La pizza se inventó en Roma. Qué rica la pizza con mozzarella. Oh. ¿Verdadero o falso? 091-51-6004. A partir de las 7 estamos sintonizados. Abrimos el telón imaginario de la...

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Baby. 9:25 AM. 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A la venta en Casa Calama, Arena Grande 2570. 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

Buen trabajo, Martín. Lo mejorcito que has hecho en los últimos tiempos, la verdad. A veces parece.

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Hoy con toda la lectura de la mensajería a través de AFM 100.3 ha llegado la diferencia de la mañana. Muchos mensajes, ¿eh? En el 091 51 60.

0: gol.
1: Siempre me quedé pensando en eso de abrazo de gol. Un abrazo fuerte, ¿no? Ahí está, bien. Martín Jarzabal está en sintonía, gran cantante. Hablando de cantantes y de buenos cantantes. Buen día, Juanjo. Gracias por estar. Soy Ana María de Cerro Cerro. Primer acertijo es verdadero.
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1: Viene de Florida. De a poquito voy adelantando cosas que están pasando y que ocurren acá en el estudio. Viene de Florida. Ahora salió de allá, de sus pagos.
3: Buen día. 7:30 estaba saliendo de las casas.
1: Cansadito, ¿no?
3: Ah, tuve un sueño.
1: ¿Y la noche fue que, cómo estuvo? ¿La noche de ayer descansando? ¿Qué pasó?
3: No, bien, me dormí cerca de la una, ponele.
1: ¿Cerca de la una?
3: Cerca de la una, por ahí.
1: ¿Y a qué hora te despertaste hoy?
3: Y hoy. Sí, 7:45, por ahí puse la alarma.
1: ¿Y sos de madrugar tanto?
3: No, normalmente eso de las 8 o las 9 estoy en pie.
1: 8 o 9. Bien, bien. Contame Mendoza, ¿en qué parte está de Florida?
3: Está a 20 kilómetros de la ciudad.
1: 20
3: es un
1: kilómetros.
3: Pueblo que está antes. Si vas de Montevideo rumbo para el norte, está a 20 kilómetros antes.
1: Está dentro de Florida. Mendoza.
3: Claro, o sea, es un pueblo de la ciudad.
1: Bien. Vos vivís actualmente en Florida y fuiste a una escuela. No vamos a decir todavía de quién se trata, de a poquito lo vamos llevando. Estudiaste, cursaste la escuela número 22 de Florida. ¿Cómo fue un poco? ¿Cómo fue todo eso? ¿Cómo fue la infancia? ¿Cómo fueron tus cosas? Contá eso, porque está bueno, ya que estamos en el mes de la nostalgia, de los recuerdos, ¿no?
3: Bueno, creo que como todo niño, disfrutando de la vida, de los amigos, de una vida tranquila en un pueblo que en ese entonces tendría 600 habitantes. Y esas cosas para la gente del interior son impagables.
1: Evidente. ¿Recordás a compañeros que estaban contigo, que estaban en la misma clase, todo eso? ¿Tenés, los conservás como amigos?
3: Sí, sí. A la gran mayoría seguimos en contacto.
1: Nómbralos, a ver si te acordás de alguno.
3: No, bueno, Diego, Juan, el bien. Tony, son los más cercanos que tengo de la barra, justamente. Pero, bueno, tengo de vecino que fue una compañera mía, Melanie también. Camila, que fue compañera de clase, hoy está con un amigo mío. O sea, son un lote.
1: Bien. Y empezaste a trabajar manejando un tractor en un tambo.
3: Exacto, estuve 4 años en un tambo trabajando tractorista, después rumbié para los camiones y después terminé acá.
1: Qué bárbaro. Bueno, señoras y señores, el programa de hoy se engalana con la presencia de Matías Valdés en vivo y en directo. Estoy muy agradecido con tu visita.
3: No,
1: es una
3: favor.
1: De las primeras que estamos haciendo en vivo en este año 2026. Te tengo mucho afecto y mucho respeto y mucho cariño. No te conocía personalmente. Sí, he seguido lo que has hecho en tu carrera, que ha sido buenísimo. Me parece que más allá de cantar y de ser un gran profesional, llevas todo esto en el corazón. Y eso es muy importante, Matías.
3: Bueno, muchas gracias y gracias por recibirnos.
1: Bien, venite con una guitarra. Sos de llevar la guitarra, las notas que vas haciendo, ¿no?
3: Y
1: eventualmente.
3: Ando con ella siempre. Ando con ella, viste, por si me da por ponerme mimoso o algo.
1: Bueno, ¿qué puede tocar a esta hora de la mañana? A ver.

0: ¡Qué bárbaro!
1: Matías Valdés. Ahora.
0: Matías Valdés en vivo y en directo en Aire Tropical. ¿Me puedes dar la hora? Dame la hora a ver qué hora es.
1: En este momento son las 10 menos 5.
0: Bien, muy bien. Bueno, esas canciones que vos tan bien sabés interpretar, tienen un corte afectivo, sensual, un corte de amor.
1: Y yo digo siempre que soy bastante mimoso y me gusta cuando logro en una canción quizás decir las cosas como las diríamos cualquiera de nosotros. Decir justamente lo que le queremos decir a la otra persona.
0: Bien, y con pocas palabras, ¿no? Palabras que dicen
1: sencillo.
0: Mucho.
1: Sencillo.
0: Palabras pocas palabras, pero que dicen mucho.
1: Exacto.
0: Y eso es muy importante. Has hecho mucho en estos 5 años, lo tenés claro, ¿no?
1: Y si bien hemos hecho mucho, mira, el otro día sacábamos la cuenta que desde que arrancamos a probar cosas en la música, con que aparte lo lindo de todo esto es con el mismo equipo, ¿no? Nosotros arrancamos a tirar ideas en el liceo cuando teníamos 14. Generalmente yo no cantaba, tocaba la batería. Salía a cantar una canción adelante y volvía para atrás porque me daba vergüenza, ¿no?
0: Pero vos tocabas en unos grupos de Florida,
1: sí,
0: tocaba la batería, ¿no?
1: Tocaba la batería. Y eso es lo gracioso, ¿no? Que con ese mismo equipo, 17 años después, se está dando todo esto tan lindo, ¿no? Hace 5 años que arrancamos con este proyecto, y es milagroso e increíble lo lejos que han llegado todas las canciones.
0: Y han repercutido no solamente acá en Uruguay, han repercutido en otros sitios.
1: No, totalmente. Hoy en día, como te decía, es increíble haber llegado tan lejos. Bueno, o sea, Bolivia, Chile, Paraguay.
0: Impresionante.
1: Argentina, es el lugar que más tocamos.
0: Notable.
1: Ahora en agosto, el 29, vamos por primera vez a Brasil también. Así que contento que la gente haya hecho suyas nuestras canciones y las hayan hecho llegar tan lejos.
0: Y qué bueno las participaciones que has hecho con otros artistas, muy importantes también, esos feat que haces. Por ejemplo, habré hecho Latidos en versión cuarteto, por sí. Ejemplo, entre tantas cosas, ¿no? Entre tantas cosas.
1: Es que es espectacular el hecho de poder compartir la música y justamente con personas que tienen los mismos sueños que uno y que se dan el privilegio de compartir su público con otros artistas.
0: Muy bien. Me tengo que ir a la agenda publicitaria de la radio. ¿Qué otra canción te viene a la memoria en este momento con esa guitarra, con este día, esta mañana de humedad, de niebla? Está lindo para un techito de zinc hoy escuchar cuando cae el agua y tus canciones. Las canciones de Matías Valdés en vivo y en directo a través de Aire Tropical esta mañana.

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1: Muy bien, notablemente Matías Valdés, en vivo y en directo a través de Aire Tropical. ¿Qué difícil es para un artista del interior, qué difícil es o si es difícil realmente para un artista del interior venir a la capital y conquistar luego, quién lo diría, ¿no? Toda América con tus canciones. Me imagino que habrás esperado un poco esta oportunidad y de repente capaz que ni te la imaginabas que iba a llegar.
2: Es que soñamos mucho menos de lo que logramos. La realidad es que nosotros ya hubiésemos sido felices con el hecho de tocar en un par de bailes, en algún festival acá. Pero somos agradecidos de que la gente nos haya hecho parte de su vida y haya hecho lo que hizo, porque en realidad fueron ellos. O sea, nosotros siempre hicimos lo mismo. O sea, siempre hicimos cada canción con las mismas ganas, con el mismo amor y con el mismo profesionalismo posible. Pero después la canción sale y es de ellos. Ellos deciden hasta dónde va a llegar esa canción.
1: ¿Vos sabés lo que significa para un artista hacer ya el cuarto Antel Arena en 5 años? El Antel Arena que vas a hacer el próximo 10 de octubre, que sé muy bien que se están colocando muy bien todas las entradas.
2: En este momento quedan alrededor de 300, 400 entradas y se agotan.
1: Se agotan, sí.
2: Se agotan. Así que contento por justamente que la gente decida acompañarnos. Hoy miraba y iba el 95% de la capacidad. Así
1: es,
2: que
1: es muy importante. Mira que es grande eso, ¿eh?
2: Es hermoso.
1: Es grande, qué lindo lugar.
2: O sea, de todos modos estamos viendo si podemos agregar alguna sillita más. Pero nada, contento porque justamente ya estamos a nada agotarse. O sea, calculo que en esta semana se agota. Así que contento.
1: ¿Vos veías todo esto de alguna manera? ¿Lo veías venir todo esto? Toda este furor de Matías Valdés dentro de lo que es la cumbia en poco tiempo.
2: Fue muy rápido. En cuestión de 4 meses desde que arrancamos este proyecto ya estábamos tocando. O sea que fue bastante rápido para lo que estábamos acostumbrados. Como te digo, así, antiguamente veníamos desde los 14 tirando balas con mis amigos a ver qué pasaba. Cantaba uno, cantaba el otro, hacíamos esto, hacíamos el otro. Y no se daba, pero creo que justo fue el momento también. Por lo que son las canciones, por cómo están contadas las historias. Y por el momento en el que estábamos también, donde estábamos justo en plena pandemia. Entonces justo creo que calza un poquito de amor ayuda siempre, diré yo.
1: Saber que me dijeron que sos un buen jinete, ¿no?
2: Más o menos.
1: Me dijeron que sí.
2: Vivo más en el suelo que arriba del caballo.
1: No me digas.
2: No, pero lindo.
1: ¿Cuál es tu gran pasatiempo, Matías? En los ratos de ocio, ¿cuál es tu pasatiempo? Más allá de tocar la viola.
2: Y en realidad paso arriba de los bichos, como siempre. O sea, que las ovejas, que las vacas, que los caballos. O sea, ando en la vuelta del campo siempre. No tengo tiempo ni para dormir últimamente, así que...
1: ¿Cómo es un día en el campo para vos? Y yo, hoy, ¿no?

0: Ni en... Seguimos trabajando como quien dice, de lunes a lunes.
1: No hay horas libres. Me hablas de animalitos. ¿Cuántos animalitos tenés?
0: A ver. En casa, ahora son tres perros, una oveja con las dos corderas que la trajimos porque justo se agarró infección en la ubre y la traje para curarla en casa y ya quedó de mascota, no la llevamos más. Y cuatro caballos tengo en casa ahí.
1: ¿Salen asados con amigos?
0: Siempre, es más, sí. Hoy tengo uno. Hoy voy a dormir bien poquito porque ya veo ya.
1: Tenés una agenda muy cargada.
0: Y tenemos todo el día de notas, después ya tengo ese asadito. Y mañana arranco temprano también, así que vamos a seguir de poco dormir.
1: ¿Te pegás ahí en la parrilla o mandás a otro a hacer la cuestión?
0: Si es posible, no me gusta asar para muchos. Me gusta más bien asar para poco, así que las comidas trato de zafar. Pues ya estamos un lote. Prefiero hacer un asadito para 3, 4, 5, 6.
1: ¿Y cuántos son hoy?
0: Y generalmente somos 12, 15, dependiendo.
1: Bueno.
0: Dependiendo a quién lo dejan ir y quién no.
1: ¿Y después cantás?
0: No cantamos. Generalmente comemos, conversamos, de todo un poco.
1: Bueno, voy a la agenda publicitaria de la radio. Es un placer realmente estar compartiendo esta jornada de aire tropical en vivo y en directo con el señor Matías Valdés. Ya regresamos, Matías, ¿te quedás, no?
0: Vamos arriba.
1: ¿Te quedás por un buen rato? Muy bien. Matías Valdés, tocando la viola en un ambiente muy particular, entre amigos, en el estudio A de Aire FM. No se pierdan todo lo que se viene ahora.

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0: Acertijo número uno de esta mañana. La pizza se inventó en Roma. ¿Es verdadero o es falso? 091-51-6004. 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La presencia de Matías Valdés en vivo y en directo hoy en el programa En Aire Tropical por Aire FM. Sus canciones, sus historias, su vida, sus cosas. Visita inesperada, pero que la recibimos con mucho gusto. Por tratarse de su persona, de ser un gran artista, de su humildad, de ver las cosas de una manera muy especial. A Matías se le cumplió el sueño. Es así, ¿no?
1: Totalmente. La gente hizo posible que hoy estuviéramos en esta realidad.
0: Y la gente que te comenta, cuando se acerca, te piden una foto, porque eso lo veo periódicamente.
1: No, o sea, creo que lo más lindo de todo es justamente cuando vienen y te cuentan que se enamoraron con nuestras canciones, que se reconciliaron con nuestras canciones, que se conocieron. O sea, ese tipo de cosas para nosotros son de lo más especial. Porque ahí es cuando comprobamos que nuestras canciones se hicieron suyas.
0: Claro. Y que las escuchan periódicamente, ¿no? En los conciertos tuyos.
1: Es que lindo, sí. El hecho de que uno sentir que es parte del día a día de la gente.
0: Estás cantando un tema y sale el coro de la gente, que es impresionante. Pero no solamente en los conciertos, sino también en las presentaciones en vivo y en directo. Que en los bailes a veces es un poco más difícil, ¿no? Porque la gente, digo, a veces no va para hacer el coro. De repente sí, pero digo, el coro es más, me parece a mí, para los recitales, para los conciertos.
1: Sí, o sea, son...
0: Son dos cosas distintas.
1: Hay varios factores. Primero, que capaz que en un show propio, tuyo, el 100% de ese público es fan tuyo. Que sigue. Ahora, en un baile, capaz que tenés gente que va porque le gusta y coso, pero tenés, no sé, el 50% de la gente, tipo, adelante con el show cantando, viste, como si fuera un concierto, y el resto de la gente tenés bailando con su amorcito ahí, caramelado. Entonces, nada, o sea, nosotros disfrutamos. Yo no miro tanto. Perdón. No, o sea, no me importa en realidad que cómo sea el show. Si la gente está cantando, si la gente está bailando. Yo lo que miro en realidad es que si la gente está disfrutando. Yo soy de mirar eso. Miro. Porque a veces vas a un show y está el 100% de la gente mirándote y agitando y bien onda recital, ¿no? Que pasa a los festivales, por decirte algo también. Y a veces vas a otro y está capaz que el 100% de la gente bailando. Pero yo miro eso, si la gente está disfrutando.
0: ¿Y disfruta la gente de qué manera?
1: Y gracias a Dios por ahora sí.
0: Y va a seguir.
1: Ojalá, y va
0: a
1: seguir.
0: A ver, de ahí. Dale, dale.
1: No, que ojalá la gente siga disfrutando.
0: Bien.
1: Porque justamente eso hace que uno también se anime a no rendirse.
0: Me hablas de los recitales. Este recital del 10 de octubre, ¿tiene un nombre?
1: Mirá, vamos, eso es importante, vamos a hablar de eso. Nosotros lo que festejamos son los 5 años. Y yo digo que va a ser el baile del año. Porque a diferencia de otros conciertos que hemos dado en el Antel Arena, que, no sé, preparamos el show y llevamos 2 o 3 invitados sorpresa... Y queda por ahí, como quien dice. Este año queremos que sea una fiesta. Queremos que sea literal el cumpleaños de la banda. Y digo yo que va a ser el baile del año, porque este año va a estar La Penúltima, Herederos, Luana, Marama, Martín Piña, viene Lauta de Argentina, viene Migrante de Argentina, viene Chili de Argentina también.
0: ¿Te va a quedar tiempo para tus canciones?
1: Y mirá, ahora te cuento cuál es la idea.
0: A ver, dale.
1: ¿Cuál es la idea?
0: Dale.
1: Bueno, Balsi y Gonzalo Castillo. Son 10. Entonces digo que va a ser el baile del año, porque no siempre, capaz que en un festival, no sé, nos cruzamos con la barra la penúltima y a veces ni da para cantar, porque uno se tiene que ir y el otro también y terminás. Capaz que no, en un momento que era especial porque la gente, ay, van a cantar un tema juntos y no se da. Entonces por eso decimos que este va a ser una noche única y especial y va a ser el baile del año por todos los artistas que vas a tener ahí. O sea, literal va a ser una atrás de la otra. La idea justamente es hacer alguna canción de ellos y alguna canción nuestra y que ellos canten alguna canción con nosotros de la nuestra. Entonces poder hacer todas nuestras canciones y a la vez poder hacer canciones de ellos.
0: Voy a deslizar un atrevimiento. Se podría haber llamado recital Matías Valdés y sus amigos.
1: Y sí, pero en realidad preferimos, digamos, que sea el baile del año.
0: Está bien.
1: Y 5 años juntos. E ir por ese lado, porque justamente. Mira, hablando de amigos, que vos decís, eso, una de las cosas que más nos gusta de esta idea que se dio es el hecho de que quizás esos amigos que aún no han tenido la posibilidad de estar en Entre la Arena, pero quizás pueden hacerlo en Entre la Arena, se animen a arriesgar y querer intentarlo, que tengan la oportunidad de estar acá y que tengan, digamos, ese incentivo para poder hacerlo.
0: ¿Cómo nacen esos feat que eventualmente haces con otros artistas? ¿Cómo nace la idea? ¿Los llaman? ¿Te comunicas vos con ellos? ¿Ellos te llaman? ¿Cómo se desliza esa idea para cantar juntos, para grabar juntos?
1: Siempre se ha dado por contacto nuestro, o sea, que alguno me escribió, que yo escribí y la relación fue buena y terminamos justamente sacando canciones juntos. Ha sido con todos así.
0: Fue muy buena tu presencia con Marama como invitado.
1: Sí, estuvo precioso. Ya con ellos hemos hecho varias cosas juntos. Ellos han venido a nuestros eventos, nosotros a los de ellos. Es una linda relación la que tenemos con toda esa barra.
0: Se viene la otra agenda publicitaria de la radio. Nos vamos con un tema más, tocando la viola, Matías Valdés. 10 de octubre, Ante la Arena. Las entradas están a la venta en la...
1: Las entradas a la venta en Ticantel. Queda para hacer directo el 5% de las entradas, alrededor de 400 entradas más o menos. Así que no dejes para mañana lo que puedas hacer hoy, dice el dicho, ¿no?
0: ¿Puede haber una segunda parte de recital o una...?
1: No
0: va a haber. Ya está descartado, hay que ir a está descartado, perfecto.
1: Tratamos de hacer uno por año para disfrutarlo más que nada y para poder tener esa cercanía con la gente en esa noche especial.
0: Bueno, vos sabés que ya haber llegado delante de la arena es el sumón de los recitales y los conciertos y vas por el cuarto, realmente te felicito de verdad.
1: Muchas gracias.

0: Al igual que en las grabaciones, la misma cosa, qué grande. Qué grande.
1: Se hace lo que se puede, hasta ahora sigo dormido todavía. Ando medio deshecho.
0: A mí me parece que no. Que estás en un gran día hoy, cantando muy bien y tocando la viola, ¿no? Tocando la viola muy bien.
1: Nos acompañamos, como se puede.
0: Bien, en las presentaciones que haces en los bailes, en el interior, ¿vas con la, tocando con algo de viola?
1: No, generalmente no, en los shows no toco. No me gusta en realidad tocar mucho en vivo, porque en realidad es como que agarro la guitarra para componer o para digamos, estar un rato conmigo. Entonces en los shows trato de no tocar. Aparte tengo músicos excepcionales que tocan 10 veces más que yo. ¿Para qué me voy a poner a tocar yo a estorbar ahí?
0: Tenés una banda bárbara. ¿De cuántos músicos?
1: Mirá, el total, equipo total, somos 15 personas. El equipo total, con técnicos y todo.
0: ¿Cómo es un día dentro de la banda, en el vehículo, o sea, en la locomoción? ¿Cómo es de lugar a lugar? ¿Cómo es el trato que tienen entre ustedes?
1: No, hermoso.
0: ¿Qué pasa?
1: O sea, en realidad,
0: ¿alguna anécdota que se pueda contar también se puede contar?
1: Hermoso, o sea, en realidad como que hay grupos, como quien dice, ¿no? Entonces en lo que es el bus tenés unos que van adelante conversando, tocando la guitarra, otros que van en el medio jugando al play, otros que están durmiendo en el fondo de las camas, otros abajo en la cocina que van conversando, tomando café.
0: ¿Y quién canta ahí? ¿Quién canta?
1: Y todos, mirá, todos muchos. Cantan. Somos en el equipo 3 que cantan. Y somos 5 que componemos. O sea, entonces música siempre hay.
0: ¿Hay algún músico o algún arreglador que realmente ha estado contigo siempre? De la
1: todos,
0: gente que tenés, todos.
1: Todos.
0: ¿Es la misma gente?
1: Es la misma gente. De los 14 estamos todos juntos.
0: Es una auténtica.
1: Hemos ido cambiando los roles.
0: Qué bárbaro. Es una auténtica familia la que formaste.
1: No, es lindo. Es lindo porque justamente, aparte, en el momento que se da todo esto, nosotros. Era el momento que quizás más complicado estábamos también, porque justo estábamos en plena pandemia, obviamente todos con sus cuentas, con su otra vida. Yo en el momento que se da, por ejemplo, había comprado una casa, un vehículo, estaba de cuenta, digamos, hasta el arenino, hasta el pelo, se me veía nada. Y el miedo de todos era qué iba a pasar, porque claro, cuando arrancamos a tocar, seguíamos en pandemia. Y los bailes abrían, cerraban. Y en un momento empezamos a tocar tanto que no sabíamos si. O sea, literal ya no daba ni para dormir, entonces teníamos que dejar una de las cosas. Y bueno, nos tiramos para la música y dijimos, si nos va mal, nos ponemos para vender pancho todos juntos. Y no queda otra.
0: Bien.
1: Y bueno, gracias a Dios y a la gente, la cosa salió bien. Y bueno, hoy estamos acá 5 años después, festejando para hacer nuestro cuarto de la arena juntos.
0: Bueno, 5 años de trayectoria, cuarto ante la arena, ha metido temas hasta por gusto en los en todos los sitios, no solamente acá, en el interior, ni hablar, en el exterior también. Y bueno, el futuro va a ser muy bueno, ya lo es el presente. El futuro también va a ser bueno, yo lo digo de antes, porque la veo venir. A mí no me gusta jugar con el diario del lunes, me gusta decir las cosas en su momento. Ya sigue Matías Valdés en vivo y en directo esta mañana. Yo les dije al principio, hoy tenemos un programa distinto, diferente. Y estamos cumpliendo con todo eso. Agenda publicitaria de la radio. Vamos, bombero, todavía.
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0: Buen día, Juan José y Silvia de Sayago. Responde el acertijo 1, es falso. Nos acompaña Matías Valdés. En vivo aquí en la radio, en el programa.
1: Me encanta vernos juntos, Alex.
0: Saludos a Matías y un abrazo de gol. Latidos es mi favorita. Sebas, te está saludando Sebas. Matías.
2: Saludos,
0: vamos
2: arriba.
0: Felicitaciones, muy bonito canta. Mira, Amarelli. Se refiere a Matías Valdés. Muchos mensajes acompañando. Tengo algunas fotos también. Gracias, Juanjo, por la fenomenal nota a Matías Valdés. Mi nombre es Ana María de Cerro Cerro. Gracias a vos, Ana María. Ya sigo dialogando con Matías Valdés. Un saludo para Clara de Malvin también. Buen día, saludos, abrazo grande de la familia de la Panchoneta del Sabor del Hospital Pasteur. Siempre escuchándote, hoy con Matías Valdés. 091-51-6004. Mariela también dice que está sintonizada escuchando el canto de Matías Valdés. Un grande total de nuestra música.
1: Yo no puedo más.
0: Un grande de la cumbia, de la música uruguaya en 5 años. Todo lo que ha hecho. Bueno, ya hablamos de diferentes cosas. Por ejemplo, yo hablaba hoy de tu futuro. Yo lo veo bien. De la forma que estás trabajando y que la venís buscando. ¿Cómo viene el futuro? ¿Qué es lo que tenés pensado hacer, Matías?
3: Y en realidad seguir por este camino, seguir sacando canciones y ver qué pasa canción a canción. Hoy en día, como te digo, hemos logrado muchas cosas. Gracias a la gente, y ojalá la gente nos siga haciendo lograr muchas más. No hay mucho más para decir que el hecho de seguir por el mismo camino que venimos. O sea, estamos en un lugar privilegiado para cualquier artista, y ojalá se pueda seguir por este camino, cosa que va a depender del que está del otro lado.
0: ¿Qué dijo La Conga cuando, los muchachos de La Conga cuando... versionaron Latidos de una manera tan particular? Quedó tan bien el cuarteto, ¿no? La onda cuarteto que le dieron al tema. Una barbaridad. ¿Qué comentarios subieron?
3: Justamente me escribieron porque les encantaba la canción, que querían hacerla y bueno, vamos para adelante. Y justo se dio que la versión quedó espectacular, a la gente le gustó, así que mejor aún.
0: ¿Con cuántos artistas has cantado ya en estos 5 años?
3: ¡Uf! Bueno, está con La Conga, con los amigos de Qué Locura, también Rodrigo Tapari, Axel, Marama, Martín Piña, Lucas Hugo, Chacho Ramos, Catherine Verne, Trasnocheros, Balsi, Gonzalo Castillo, bueno, Lautas Migrantes, Nahuel Penisi. No me quiero olvidar de nadie, pero creo que estamos por ahí.
0: Estás pensando, alguno se debe haber escapado, ¿no?
3: A Uriel Lozano.
0: Claro. Qué artista ese también.
3: Sí.
0: Todos, ¿no?
3: Bueno, en realidad...
0: ¿Y con quién te gustaría grabar un feed?
3: A ver. Luciano Pereyra, por ejemplo.
0: ¿Y has hablado?
3: Con Luciano bien, incluso hemos salido a comer también juntos. No hemos grabado, no se ha dado eso, pero sí cantamos juntos en vivo un par de veces. Así que nada, contento por... digamos, tener esa posibilidad frente a un artista de tan alto nivel, ¿no?
0: Hoy hablábamos de recital, que es el tema que realmente nos ocupa, porque es lo que se viene de Matías Valdés el 10 de octubre en Antel Arena. ¿Y cómo va a venir un poco el repertorio, tus canciones? A ver, porque ya está ensayado, lo tenés ensayado el recital, me imagino, lo están ensayando.
3: En realidad, esta vez va a ser un poco más libre, va a ser un poco más de disfrutar y de ver qué fluye también.
0: A ver qué pasa con la gente.
3: Y por el hecho de que son muchos invitados, entonces vamos a, digamos, a dejar que fluya un poco en vez de preparar tanto. Las canciones a la gente le gusta, la gente que va a ir ya, digamos, sabe con lo que se va a encontrar. Entonces, por eso te digo que va a ser una fiesta, va a ser el baile del año. Así que esta vez no es tanto de quizás pensar mucho, sino solamente disfrutar y que la gente disfrute.
0: Esas canciones que vos componés, ¿cómo fluyen? ¿Cómo nacen? ¿Tenés alguna idea? ¿Es una vivencia personal? ¿En dónde están basadas un poco las letras de los temas? A ver, a ver.
3: Para los que no ven, estoy bostezando del sueño que tengo. Che.
0: Hay sueño en el cuadro.
3: Y en realidad, o sea, el hecho de como te decía, de ser un poco mimoso, un poco sentimental, ayuda a que se puedan contar muchas historias. Eso se da justamente por el hecho de que es posible decir las cosas, como te decía anteriormente, de la forma que las diríamos cualquiera de nosotros. Y después está, o sea, no. Yo cuando escribo, por ejemplo, no pienso mucho. Solamente trato de, cuando estoy inspirado, que fluya esa historia que en ese momento quiero contar. O sea, no soy una persona que piense mucho o tenga mucha estrategia, digamos. Es lo que me nace decir en ese momento.
0: Ahora digo, si de repente tenés una idea, ¿no? Antes que se te escape y le dan, espera, que voy a componer el tema y lo sacás. Es así, ¿no? De repente se te fluye algo de momento, estás manejando y tenés una idea, parás y empezás a componer. Yo me imagino que debe ser así, ¿no?
3: Un poco de todo. O sea, hay momentos en los que se te viene una idea, aprovechás. Yo siempre las grabo en el celular. O sea, si me viene, la grabo como idea, así no tenga guitarra, no tenga nada, la grabo para después cuando llegue a casa poder, digamos, darle forma.
0: Muy bien. Bueno, a ver qué sigue con la viola, con la guitarra, en ese canto tan particular que hace Matías Valdés en vivo.

0: boca. Seguro se me ocurre alguna linda idea loca.
1: Qué tema precioso, qué tema bonito, qué interpretación, qué letra. Es completo este tema. Muy completo.
2: Es hermoso. Es hermoso.
1: ¿Tienen algunas dedicatorias a alguno de los temas que cantás? ¿Dedicado para alguna persona especial, por ejemplo?
2: Algunas sí y otras no, porque en realidad muchas las escribí solo y muchas las escribo con parte del equipo. Entonces ahí es cuando se pone linda la cosa, porque contamos cada una historia y después la canción se transforma en una historia y nada que ver en base a toda la historia que contamos todos.
1: Las damas se acercan, los caballeros también, piden las fotos. Ahora digo, las damas más que nada en este caso, ¿no? Que se acercan, mirá, quiero una foto contigo, me gusta mucho lo que haces. ¿Alguna de esas damas, de esas muchachas, de esas mujeres te ha dicho, yo estoy enamorada de ti por las canciones que cantás?
2: Y pasa siempre. Pasa siempre, pero
1: la coloqué en el ángulo esta, ¿no?
2: Estuvo bueno. Pasa siempre, pero en realidad, o sea,
1: ¿y qué le respondés? ¿Qué le respondés?
2: Y gracias.
1: Así cortito.
2: No, siempre del lado del respeto y el agradecimiento, porque entiendo que es justamente por el hecho de ser parte de su vida, de su día con nuestras canciones.
1: ¿Cómo está compuesta tu familia, Matías Valdés?
2: Hacemos un lote. Mi señora, que con la que convivo, hijo no tengo todavía.
1: ¿Cómo se llama?
2: Magui. Y después tengo 5 hermanos. Mamá, papá. Lo normal, abuelos.
1: ¿Y quién sos vos de los 5 hermanos en la edad?
2: El mayor.
1: ¿El mayor, el más grande?
2: El responsable.
1: El espejo de los otros hermanos.
2: El responsable.
1: Qué suerte para los hermanos, ¿no? Tener un hermano mayor, qué bueno. Yo, por ejemplo, nosotros somos 2 y yo también soy el mayor. Y sé lo que significa ser el hermano mayor. Es el espejo para los demás hermanos, para que se fijan un poco en uno, porque es un poco más grande. Y el hermano mayor siempre trata, o en la mayoría de los casos, siempre trata de ayudar a los otros hermanos para que les vaya bien en la vida.
2: No, totalmente. O sea, es buscarle la vuelta para, digamos, que pasa mismo con los padres, ¿no? O sea, el mayor siempre trata de guiar un poco al otro en el camino. Yo siempre pienso que hay que apoyar a las personas en lo que quieren hacer. No importa si querés ser doctor, abogado, carpintero, músico, lo que sea. Pero sí apoyarlos para que hagan algo que les guste, pero que lo hagan bien. O sea, no que hagan algo por descarte. Si vos te gusta eso y capaz vas a ganar un poquito menos que siendo doctor o lo que sea, pero si es lo que te gusta, meter a eso.
1: Lo que se lleva en el corazón trasciende, llega lejos, porque está acá, eso es evidente, antes que nada, ¿no? ¿A los demás hermanos les gusta la música?
2: No hay ningún músico en la familia, soy ninguno. El único, salí rayado.
1: ¿Y cómo saliste?
2: Y no sé, yo tampoco.
1: ¿Saliste
2: sé
1: para tocar la batería, para tocar la guitarra, para cantar?
2: Es una cosa extraña, sí, la verdad es una cosa extraña.
1: Qué bárbaro. ¿Y qué te dicen los familiares ante todo eso?
2: Ay, contentos, ¿no? Contentos todos porque se haya dado todo esto tan lindo.
1: Por llamarlo de alguna manera, la alegría de Florida para toda la gente de Florida, un representante del interior.
2: Mira, Florida tiene varios talentos, por así decirlo. Bueno, el amigo Nilson Biaso, varios jugadores de fútbol, Jonathan Rodríguez. Hay mucho.
1: Richard Matos con banda Z.
2: Hay mucho talento en la ciudad. La verdad que ese. Han salido buenos colegas de Florida. Y uno contento de que le vaya bien a todos.
1: Está bueno eso. Está muy bueno. Que defiendan el terruño, el lugar donde nacieron, donde se criaron y que viven actualmente.
2: Totalmente.
1: Porque vos de repente decís, bueno, ahora ya llegué y ahora me voy a vivir a otro lado. Sin embargo, vivís en el lugar de siempre, en las raíces de siempre. Y eso es muy importante.
2: No, es que sí, es mi lugar en el mundo. O sea, es el lugar donde uno se siente cómodo y se siente en casa.
1: Bien. Bueno, agenda publicitaria de la radio y cerramos la nota, más que nota, conversación entre amigos con Matías Valdés. Ya regresamos.

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0: baile del año. O Matías Valdés y sus amigos. Cantidad de invitados. Las canciones de Matías Valdés. Un show aparte, un show increíble. De este gran artista va por el cuarto Antel Arena. 10 de octubre. Tenés unas expectativas tremendas de realizar ese show como corresponde, ¿no?
1: Sí, el hecho de volver a un evento así para nosotros es algo, digamos, espectacular, inigualable. Entonces disfrutamos mucho de cuando, de ese show en el año. Aparte hacemos uno al año, como para decir, bueno, a partir de acá presentamos un nuevo tour y arrancamos de vuelta.
0: Está bueno eso. Y bueno, con una cantidad de canciones, ¿va a haber algún estreno? Ya, qué pregunta te voy a hacer.
1: ¿Algún estreno? Sé que van a estar todas las canciones nuevas y capaz que aprovechamos para presentar justamente la canción que vaya a salir en ese momento, que todavía no sé cuál va a ser, pero bueno, algo aprovecharemos.
0: ¿Y cuál es la última canción que has compuesto? La última de todas, que de repente no está grabada.
1: La última canción que compuse es esta, mirá.
0: No está grabada, ¿no?
1: No.
0: Adelanto de Aire Tropical.
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1: Adelanto de Matías Valdés cantando con su viola en vivo en el estudio A de Aire FM. ¿Cómo se llama el tema?
2: Ojalá, creo, no sé, todavía no lo he pensado muy bien.
1: Si será nuevo, ¿no? Si será nuevo. Bueno, Matías, realmente ha sido un gusto compartir esta charla contigo. Más que una charla, reitero, es una conversación entre amigos. Has contado cantidad de cosas, pero ahora vienen las preguntas del estribo, que no son para nada difíciles, simplemente hay que responderlas. Un amigo, si tenés que responder o destacar un amigo, ¿cuál? ¿Quién es?
2: Marco, que es el bajista de la banda, que es con el que, digamos, comenzamos, siempre, con el que menos se rindió de todos, con el que siempre fuimos para adelante.
1: ¿Un artista internacional?
2: Arjona. Me gusta mucho Arjona. Luciano Pereyra. No, por su música.
1: Por el estilo.
2: Luciano Pereyra, Abel Pintos, Morat.
1: Una mujer que destaque, más allá de que me vas a decir de tu pareja, de tu señora. Eso seguro, pero bueno.
2: Y mamá.
1: Bien, bien. ¿Cómo se llama ella?
2: Rosana Mariela.
1: ¿Y qué le dice mamá al nene? ¿Le aconseja?
2: El orgullo, más que nada, de haber logrado todo lo que se logró y de seguir siendo una persona de bien.
1: Una canción internacional.
2: Muchas.
1: Una sola, ¿eh?
2: Pero no sé, me gusta, no sé, mucho. Luciano Pereyra estoy escuchando mucho últimamente. Me gusta mucho Seré, no sé, Porque Aún Te Amo. Son canciones que escuchaba mucho de chiquito también.
1: Una comida.
2: Canelones.
1: Un postre.
2: El carrot cake, creo que se llama.
1: ¿Qué es eso?
2: Es como una torta con zanahoria y una masa ahí. No sé, está buenazo.
1: Es un postre.
2: Lo probé una vez, está buenazo.
1: Bien, a ver, ¿qué más podemos sacar? ¿Sos partidario de un equipo? Si me lo querés decir.
2: Peñarol.
1: Bien, ¿por qué?
2: Pues siempre fui a Peñarol.
1: Sí. ¿Y tu familia son peñarolenses también?
2: La gran mayoría.
1: Ajá. ¿Un jugador de fútbol? Sé que sos amigo de muchos jugadores de fútbol.
2: Sí, pa.
1: ¿Y que has conocido? También es eso.
2: Mira, te voy a decir dos porque después de que los conocí personalmente, descubrí lo buena persona que eran. Y voy a decir el Cebolla Rodríguez y Odín. Son con los dos que tengo muy buena relación.
1: ¿Te llama Cebolla? Además canta Cebolla, se pone a cantar también, ¿no?
2: Se pone a cantar,
1: se pone a cantar. Bien. ¿Y un libro, por ejemplo? ¿Sos de leer algún libro?
2: No soy mucho de leer. Me gusta mucho más las películas, la serie.
1: O sea. ¿Una película?
2: 3 metros sobre el cielo.
1: Un canal de televisión, que puede ser de las redes, ¿no? De internacional o de acá.
2: La verdad.
1: ¿Pero sos de mirar televisión?
2: No, cuando era más chico miraba, ahora ni miro tele.
1: ¿Y qué mirabas antes?
2: O sea, sé lo que más o menos lo que hay, porque obviamente ando la vuelta a los programas. Pero de chico yo que miraba los dibujitos, el Pikachu, Pokémon.
1: ¿Cómo ha cambiado el mundo, ¿no? ¿Te parece que el mundo ha cambiado?
2: Totalmente, ha avanzado muchas cosas. Avanzado, hay que saber avanzar.
1: ¿Para bien o para mal?
2: Para bien, o sea, obviamente siempre hay cosas malas dentro de todo, pero, o sea, creo que son más las buenas que las malas. Si no, esto sería un caos, y no es un caos en realidad.
1: Una frase.
2: Vayas a donde vayas, ve con todo tu corazón.
1: ¿Qué te gustaría ver cuando despiertes mañana y puedas ver de repente, qué sé yo, un mundo diferente, un mundo distinto? ¿Qué te gustaría ver dentro de ese mundo?
2: Y a mi familia, a las personas que me rodean diariamente, que estén ahí, que estén bien y poder vivir tranquilo, sin mucho estrés.
1: ¿Sos de mirar las redes? ¿Sos de estar en las redes, de participar? ¿Envías mensajes,
2: bastantes,
1: por ejemplo?
2: O sea, tengo días que estoy más pendiente y días que no, dependiendo de mi jornada laboral diaria, pero estoy bastante activo y presto bastante atención a todo. No puedo, obviamente, a veces responder todos los mensajes, pero respondo generalmente los que puedo.
1: ¿Y cuántos mensajes podés leer, por ejemplo, y sabés que están ahí y que son mensajes que te mandan a vos, a Matías Valdés?
2: Ay, dependiendo de la publicación, dependiendo de lo que publique. A veces, no sé, subo una historia y tengo 2000 mensajes ahí para responder y es imposible responderlo. Pero, depende de lo que publique. Pero lo lindo es saber que están ahí y yo, si bien a veces no puedo responder a todo el mundo, dejo una historia para que la vean todos.
1: ¿El mejor espectáculo donde participaste? Que puede ser tuyo también.
2: Y sí, voy a decir los Ante la Arena, porque justamente son...
1: No por, digamos...
2: mejor por musicalmente hablando, sino mejor por emocionalmente hablando.
1: Eso es lo que te iba a preguntar. Cuando llegaste la primera vez a la Antel Arena, que hiciste el primer recital, ¿cuál fue la sensación de estar ahí con la gente que estaba llena?
2: Y emoción. O sea,
1: Se puede contar todo, que a uno de repente se le dice a la piel, que se emociona.
2: Nosotros en realidad pasamos llorando sobre el show y salimos del show y seguimos llorando. O sea, la emoción fue mucha.
1: Bien, bien. ¿Y sos de comentar con los demás eso o te lo guardas?
2: Depende del tema. Hay temas que no soy mucho de hablar, de mis temas, mis problemas, lo que sea, pero cuando la emoción es compartida, la compartimos. Uh-huh.
1: Yo te agradezco profundamente de haber salido muy temprano de la mañana, con pocas horas de sueño, viniendo aquí a la radio, viniendo con la guitarra a cantar, recién levantado prácticamente, por decirlo de alguna manera. Porque
2: ya
1: de
2: estoy
1: mañana,
2: casi despierto ahora, ¿eh?
1: Claro,
2: ahora estoy arrancando. Ahora. A ver qué era, ¿eh? Y sí, son las 11, ya si no me despierto hasta ahora.
1: Faltan 7 minutos para las 11 de la mañana. Agradezco todo eso, tu movilidad. Venir con la viola, no todo el mundo quiere venir con la viola a una radio, a un programa de radio. Te mostrás como realmente sos, detrás de toda esta imagen que tenés vos como cantante, como decidor, porque esos temas hablan por sí solos, por las letras que vos le metés y que vos cantás. Bueno, toda esa energía, pero detrás de todo eso hay una humildad constante que la gente ya lo sabe de tu forma de ser. Nuevamente gracias.
2: Bueno, muchas gracias a ustedes también por recibirnos y por ser parte del día a día para seguir compartiendo nuestras canciones y que sigan llegando a la mayor cantidad de hogares posibles.
1: Bien, y el 10 de octubre vamos a estar ahí acompañándote.
2: 10 de octubre, Ante la Arena.
1: Ante la Arena, canta Matías Valdés con sus amigos en el baile del año. ¿Te puedo pedir un favor? Que te lo he pedido bastante hoy. Nos vamos con una canción.
2: Vamos arriba. La última, hijo loco.
1: La penúltima.
2: La penúltima, los amigos de la penúltima.

0: Los latidos, gracias Matías Valdés por tu compañía. El último favor, este sí va en serio, el último de los últimos. ¿Te acuerdas cómo suena el feliz cumpleaños? Yo te voy a explicar algo. A esta hora, faltando 3 minutos para las 11 de la mañana, le dedicamos el programa y saludamos a todos los cumpleañeros y utilizamos diferentes cortinas. De repente por ahí te sale un feliz cumpleaños cantado y por primera vez colocamos a Matías Valdés en esto, que va a resultar diferente, distinto, que vos lo podés cantar. Cantando un feliz cumpleaños para todos los compañeros de hoy, que no se olviden que tienen que ser felices, que tienen que pasar en familia y que tienen, cuando aparezca la tortita, a soplar la velita. Te escucho cantando eso, a ver si te sale.
1: El feliz cumpleaños con las palmas,
0: Bueno, dale.
1: Siempre.
0: Dale.

Pero qué grande. Gracias. Lo cantó Matías Valdés, el feliz cumpleaños de hoy. Nos acercamos al recreo de la radio. Felicidades a todos los cumpleañeros. Gracias. Gracias, Matías Valdés.

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repasando la pista del acertijo número uno de esta mañana. Esta mañana va a ser el único. El único acertijo hoy. La pizza se inventó en Roma. ¿Verdadero o falso? Esta es la respuesta. Me la tenés que dar vos. 091-51-6004. La recarga es de 300. Se puede generar ahí en tu celular de repente. Tenés que mensajear las nostalgias 2026.

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11:32 AM, la mañana nos pertenece por derecho de conquista. A partir de las 7 estamos. Acertijo 1 hoy. El único, mucha mensajería en el 091-51-6004. Los recuerdos de este mes de agosto 2026 son muchísimos. La presencia en vivo hoy de Matías Valdés dentro del programa. Espero hayan disfrutado de la nota, de la conversación entre amigos. Omar de la Unión, primer acertijo y único, verdadero. Julio del Cordón, verdadero. Gustavo de Rambla Armenia, falso. Gualquiria de Cerro Cerro, verdadero. Miriam del Prado, me pide un tema, lo voy a anotar por acá en el cuadernito. No hay mucho tiempo hoy, te digo. Hicimos un programa particular distinto. Dice que el acertijo 1 del de la pizza es verdadero. Florencia de Tres Cruces, verdadero. El primer acertijo. Betty de Buceo, verdadero. Susana de la Comercial, falso. Magela de las Acacias, verdadero. Ana María de Malvin, también verdadero. En un momento vamos a resolver este acertijo, el único de esta mañana, y hacemos también el sorteo de la recarga de 300. Podés mensajear todavía, ¿eh? Tenés tiempo. No.

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10 minutos restan para el mediodía. Postrimerías de aire tropical en Aire FM. Teníamos en la pista del acertijo número 1. La pizza se inventó en Roma. Esto es verdadero.

0: participando en el sorteo de la recarga de 300. Primero, la respuesta de este acertijo. El único de hoy. La pizza no se inventó en Roma. Se inventó en Nápoles. También en Italia, pero fue en Nápoles. Acertijo número uno. Falso.
1: Para.
0: Voy al sorteo de la recarga de 300.
1: Géminis.

0: ya estamos recargando.
1: Para. No te confundas.
0: La invitación.
1: Esto es Géminis.
0: Esa es a las 7. Cada mañana arrancamos la jornada en ese horario.
1: Baila conmigo.
0: A primera hora, clásicos. Bueno, ahora durante todo el programa, durante todo el mes de agosto 2026, preparándonos para la noche del 24. Nos estaremos juntos celebrando la alegría de las nostalgias, de los recuerdos.
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0: Gracias a todos. Nos estamos viendo. Bueno, si no nos vemos, nos ponemos lentes. Pero siempre estamos brillando en el éter. Sean felices. Esto es corto.

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Jovín, Garúa, por favor. Temperatura que tenemos, te digo, 13 grados, la máxima llegará a 14, cerca de las 4 de la tarde. La mínima, 13, o sea, 13-14, ya está. No hay mucha vuelta más. Mañana, miércoles también, 13-14, lo mismo que hoy. El jueves, 15-8, con posibilidad de tormentas. Viernes, sábado, domingo, lunes y martes, soleando. Buen día, claro. Parece que desde el viernes ya comienza a salir un poco más el sol, ¿no? Viernes con sol 12.7, sábado con sol 12.8, domingo con sol 11.7, lunes con sol 11.4, es lo que tiene, se van las nubes. Y martes con sol 11.4 también. Pero bueno, como decíamos, se van un poquito las nubes y las nieblas y todo lo demás. Nosotros en el programa de hoy, como siempre, el humor nuestro de cada día, la selección musical que ustedes arman, los mensajes que me envían por WhatsApp al 095-357-351. Llegará también la consigna, el jueguito y de todo. En vivo hasta las 18 con la hiena. De martes. Que un día como el de hoy, 4 de agosto, nacía Matías Peto Galoso. Saluditos para el Peto Galoso. También Luis Vuitton, nacía la reina Isabel, nacía Louis Armstrong,

0: Rachel Welch y Barack Obama. A todos los cumpleañeros del día de hoy les cantaremos que los cumple feliz cerca de las 5:30 de la tarde. 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Y por otro lado, hoy tenemos ya la imagen del día que anda bichándola, después te cuento. Ahí en Charlie La Hiena Saco el Instagram. Voy ahora con saluditos para la gente que va diciendo presente por así por el Facebook. Saluditos, buena jornada, gracias por la sintonía. Mabel Posiad, Julio Rodríguez, Alejo Morales, Lorna Fernández, Juan Álvarez, Daniela Ripoll, Silvana Zapata, Celine Navarro, Tona Meloño, Alexis Lemos, María Mayada, Nancy Barbosa, Viviana Galeano, Cristian Guerrato, Mónica Antunes, Edgardo Bálsamo, María Arellano, Daniela Mancilla, Raquel Ferreira y Nancy Barbosa, que está de cumpleaños. ¡Felicidades, Nancy! 5:30, te cantamos feliz cumple. Ya nos vamos rápidamente a nuestra página de Facebook de La Hiena. La Hiena en FM. Dale like, síguela. Aquí tenemos más saluditos, por ejemplo, para Wally del Cerro, Mónica Antunes, Neri Couturia, Gretel Torres, Soledad Ceballos, Enrique Francia, Esther Rojas, Juan Álvarez, Corina Silva, Julio Rodríguez, Ladis Almirón, Julito Bolsilludo, Raquel Ferreira, Selene Navarro, Gabriel Olivera, a todos. Gracias por la sintonía, excelente. Martes para todos. Ya sabes, a las 13 llegan los primeros FM mensajes. Siempre para comunicarte por WhatsApp. 095-357-351. Porque desde este momento, en vivo, a través de Aire FM 100.3, para todo el mundo en www.airefm.com.uy, en todos los celulares, a través de las aplicaciones que podés cargar de todos lados. Te habla Charlie Saco. Bienvenidos una vez más a La Hiena.
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2: Advertencia por tormentas fuertes en cuatro departamentos, rige alerta amarilla. Inumet emitió una advertencia para las zonas de Cerro Largo, Rivera, Tacuarembó y 33. La probabilidad de tormenta supera el 70%.

0: Estamos trabajando para tener más cupos, respondió Lustenberg a críticas por falta de turnos para vacunarse contra el meningococo. Ayer llegaron y ayer se fueron. El presidente del Zunca anunció un acuerdo con la Cámara Empresarial para reducir la jornada laboral de forma progresiva sin pérdida de salario. Ahora debe ser ratificado por la Asamblea General del Sindicato. Aduanas incorpora nuevo escáner para identificar cientos de drogas sintéticas y capacita al personal para mejorar los controles. Obras, en la Rambla de México, de Punta Gorda, Rambla México. Comenzó la segunda etapa de los trabajos por 4 a 5 semanas. Es la curva esa donde hubo tanto accidente, donde después pusieron el radar. Bueno, ahí en la Rambla México de Punta Gorda comenzó la segunda etapa de los trabajos que durarán entre 4 y 5 semanas. La última que tengo por acá, Rubén Rada fue internado por una neumonía bilateral. Pronta recuperación para el negro Rada, que no sea nada, arriba. A pesar de todo, en vivo hasta las 18, La Hiena.
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0: 6 en toda la República, en vivo hasta las 18 con La Hiena. Vamos por acá con el Messenger, bandeja de entrada de facebook.com/La Hiena, el antidepresivo. Mientras sigue por ahí la niebla, pero está más clarito, ¿eh? Buenos días, Char. ¿Me pasás la mujer que a mí me gusta para Mari? Dice por acá Alfredo, el ex carpintero.
1: Borracha.
0: Buenos días, Charlie. ¿Cómo estás, amigo? ¿Todo bien? ¿Podrías pasar por Martín Quiroga? ¿Cómo que no? Gracias y que tengan un lindo día, dice Julio Rodríguez.
2: Que a mí me gusta.
0: Buen mediodía, campeón. Feliz martes para ti, para toda la banda llenera. Hace frío y el día está gris, pero nos importa menos que Fabián Palito cantando la misa criolla. Disfrutamos el invierno porque La Hiena nos proporciona todo el calor y la mejor onda de lo mejor en radio. Y está pronto. Charlie, pasame si tú te atreves por Mariel Barbosa. Abrazo plenero y aguante, perdón, la vieja escuela, dice Wally del Cerro. Hola, Char, ¿qué tal? Hoy tengo ganas de escuchar por Ángela Leiva, Me acostumbré a ti. Desde ya, gracias, buena jornada para todos, dice Daniela Mancilla. Hola, Charlie, buenas tardes para todos, ¿cómo va? Feliz martes. Me pasás Nati Bum Bum. Gracias y besos. Saludos para mi amor Wilson de La Unión, que ya vamos a cumplir el mes de convivencia. Muy bien, saludos, felicidades. Y por acá dice, buenos días, gente linda, Charlie, Peque, Llaneros, a todo el equipo de La Hiena, buen martes para todos. Un temita de Los Graduados, Poquito y Bueno, para disfrutar con la familia y toda la gran audiencia de La Hiena, dice Gretel Torres.
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4: Mi amigo se encuentra con otro y dice, che, ¿y el veterano te arregló la trompeta? Sí, la soldo. Dicen que la belleza está en el interior. Pero en Montevideo también hay gente guapa, ¿eh? Se abre la película y sale un telón. ¿Cómo se llama el disléptico? Primer acto, Olga come sano. Segundo acto, Olga deja de fumar. Tercer acto, Olga va al gimnasio. ¿Cómo se llama la obra? La Olga sana.
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0: Ahí estaba sonando Fede Russo con Mariel Barbosa. Mariel Barbosa, Fede Russo, si tú te atreves. Buen día, Charles, saludos de parte de Ana Araújo. También por acá, saluditos, abrazo grande para Eddie Benedetti. Abrazo grande.
1: ¿Cómo es posible?
0: Saludos por allí también. Gracias por la sintonía. 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Y en un ratito te cuento acerca de la imagen del día, que ya está colgada por ahí, dice 4 de agosto. Andá bichándola porque viene pregunta. A las 13, los primeros FM mensajes, siempre para comunicarte por WhatsApp. 095-357-351.
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3: Chap, chap, charap, chap, chap. Mensaje de nuestro WhatsApp, el 095-357-351. Buenos días, Charlie y todo el equipo. Te escribe Martín de Barrio Ituzaingó. Si puedes pasarme cualquier tema de Lucas Hugo, desde ya, gracias. Saludos, dice Martín. Charlie, quisiera que me pasaras el tema de Querido con K, un terremoto en el correr de la tarde. Y que tengas un lindo día, como siempre. Arriba la radio de parte de Andrea de Neptunia. Gracias a ti. Buenos días, Charlie. Buenas tardes. Saludos para todos los uruguayos desde la Ciudad del Este. Soy José Luis, el panadero. Charlie, si podés algún tema de Don Omar, Angelito. Gracias. Esperando el programa por acá. Saluditos, José Luis. Hola, Charlie, ¿cómo vas? Soy de Pando. ¿Me podés pasar Gerardo Nieto? ¿Será que no olvidé? Dedicado para la molocha más linda de Camino a los Cardos, Daniela Mancilla. Hola, buenas tardes, Charlie, ¿cómo están? Saludos desde Malvin. Soy Andrea. ¿Me pueden pasar alguna canción de Nieto del Futuro? Y quisiera saludar a mi sobrino Giovanni Ferraro por su cumpleaños. Felicidades, Giovanni. 5:30 te cantamos. ¡Feliz cumple! Acá dice Charlicito, ¿me pasás Pedro Navaja? Abrazo, dice Cintia. Buenos días, Charlie, Brunito, equipo, Marte Feito, como beso de suegra. Soy Lili. ¿Me pasás de Hotel California? Que viene la nostalgia y hay que recordar. Hola, Charlie, ¿qué días, eh? ¿Cuándo sol? Y aparentemente el viernes. Primero una denuncia para Antel, otra vez robaron los cables por la Facultad de Ciencia. Bueno, la denuncia no es para la Antel. Hay que denunciar a los que se roban los cables. Van varias veces, ¿no sería bueno poner los cableados bajo tierra? No sé, ¿alguna solución? Y debe ser más caro ponerlos bajo tierra. Un saludo para mi ex pareja que cumple hoy, Paola. Segundo, un temita de bola 8, gracias y arriba la radio. No aflojen nunca, dice Leonardo de Euskal Herria 71. Más para los estados por acá. El Colegio Bethesda del Prado está cumpliendo 60 años y hace una corre caminata el 5 de septiembre. Muy bien, va para los estados. Hola, pasame Bayoneta de Madrid. Debe ser Bayón de Madrid, ¿no? Para el almacén Los Nietos. Bayón de Madrid, para el almacén Los Nietos. Rosana, Daniel, saludos. Charlie, Peques, equipo y dinero, buen martes para todos. ¿Me pasás papelito? La ir de

0: Hola, buenas tardes. ¿Cómo estás, Charlie? Feliz martes. Me gustaría escuchar Pedro Navaja, dice Fabián. Buen día, Charlie. ¿Me pasarías la colorada? Dice Vivian.
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0: Hola, Charlie. ¿Cómo están? ¿Me puede pasar por Lucas Hugo Hechicera? Dice

0: Buenas tardes, Charlie, ¿todo bien? Un temita de Caribe con K. Y con voz de... ¡Ah, sí, está brava la peladera, Charlie! Acá en Dolores, el otro día salí a dar una vuelta solo. Iba caminando y me apuntan con un arma en la espalda. Y le digo, hermano, ¿qué me va a robar si tengo una peladera bárbara? Me va a decir que a mí que te estoy apuntando con una canilla, me va a decir que te ha jodido la cosa.
1: Está la mezcla tocando.
0: En un momento me sentí el ministro de Galería. Buenas tardes, Charles, secuaces y guerreros, ¿cómo están? Yo bien, disfrutando de los últimos días con gran pena, pero bueno, es lo que hay. Besos, Majo, acá pronto para ayudarme. Quien no la conoce, Majo, está pensando que tiene un problema de salud o algo de eso, ¿no? Pues, disfrutando de los últimos días con gran pena, dice. Los últimos días de vacaciones. Aclare, porque si no la gente dice, ay, esta muchacha tiene un problemita ahí. Saluditos para Majo que anda por España. Saludos a toda la familia por ahí.
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0: Un saludo para la Ale la Tuba. Así es el mensaje. Un saludo para la Ale la Tuba.
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0: Buen día, Charlie. ¿Cómo va, mi loco? Bueno, por acá nosotros. Para que se me fue el mensaje. Ahora sí. Hola, ¿cómo va, mi loco? Nosotros acá con los compas, escuchándote en La Cantora al Mango. Infaltable tu programa en la obra. Bueno, saludos para Natalia Leguizamo, mi loquita linda. Y bueno, Charlie, al mal tiempo la hiena. Arregla todo, fulanito. Y voy con el último por ahora. El último por ahora. Dice, Charlie, hay que preguntarle a la IA por algún ritual para hacer aparecer el sol. No, yo creo que hoy creo que nos vamos a ir con un poquito de sol, me parece. Ya me tiene re podrido este tiempo, che. Pachamama, no te enojes y dan un poco de tregua. Para hacer contra, ¿me puede pasar un verano en Nueva York? Gracias, de parte de Jorge. Muy bien. Bueno, vamos armando la selección musical del día de hoy con los pedidos de ustedes. Próximos mensajes llegarán cerca de las 15. En vivo hasta las 18, La Hiena.
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1: ¡Ah, qué bonito! ¿De dónde viene señora a esta hora?
2: Señora, le dije que estaba en el cine.
1: ¡Ah! ¿Y por qué viene con la cabeza mojada?
2: Porque justo estaban dando Aquaman.
1: Yo soy muy optimista. Soy tan optimista que cuando mi novia me llama diciendo que tenemos que hablar, yo llevo una caja de preservativos. Perdón, ¿ese espectacular Mercedes deportivo descapotable estacionado ahí afuera es tuyo?
2: Sí, preciosa, ¿por qué?
1: Tomá el retrovisor, disculpa. ¿Qué haces? Una lista de gente que me cae mal. ¿Y para qué? ¿Cómo te llamabas vos?

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0: Crespo haciendo La Graciosa.
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0: 14 horas en toda la República, luego de la pausa. Vienen más FM Mensajes. Siempre para comunicarte por WhatsApp. 095-357-351. Y comenzamos también a jugar con la imagen del día. Anda visitando el Instagram Charlie La Hiena Saco. Dale seguir a la cuenta y ya te hago una pregunta acerca de la imagen que tiene una caricatura de una hiena haciendo radio en el almanaque, dice 4 de agosto. Anda mirando esa foto. Ya venimos.
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0: Vive la vida minuto a minuto y encontrarás en cada uno de ellos un motivo por el cual conducirte en la forma correcta. Te lo aseguro.
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3: Charam, chap, chap, chap, chap. 14:17 en toda la República, en vivo hasta las 18 con La Hiena. Más mensajes. Charlie, unos días sin escribir, se extraña. Espero estén todos bien. A todos los hieneros, saludos y

0: Chiste. Albino se perdió en el monte. El padre agarró el revólver y pam, pam. Y como dice la historia, al pam, pam, Albino vino. Charlie, por acá escuchándote desde la playa, de vacaciones en Peñíscola. Siempre nos alegrás el día, estamos donde estemos, estemos donde estemos. Mandá un saludito para José Ignacio Quinteros, que no se haga loco y que regrese al grupo de la familia. Que no se caliente, que el muro le quedó derechito. Saludos del Cucu y Laura desde España en Peñacola. No, Peñíscola. ¡Peñíscola! Saludos de España, saludos gigantes para toda la Unión. En breve estoy por ahí. Gracias, Charlie Fenómeno. Dice el Cucu y la familia. Saludos para Cucu y Laura desde España. Charlie, muy buen martes para todos aquellos que escuchan el resto, déjalos quietos. Acá, como siempre, el Chino de las Piedras. Excelente programa, como siempre. Nada más que decir, mandale un no hay lugar para temas. Ya temprano. No, mentira, porque quedan 10. Quedan los últimos 10 lugares. Buen día, Depredador. Me saluda la banda. ¡Saludo, banda! Petición a la comunidad, alguna voluntaria para hacer cucharita, que está lindazo para eso. No se discrimina nada, ¿eh? Si es humana, mejor. Dice Yaya. Bueno, buenas, Charlie. Buen martes para ti, para toda la audiencia. Déjale un abrazo grande para el gran panaplenero, Leo Panaplenero. Me pasaría del tema Todo Me Vuelve a Ti, de Caribe con K, dice Ezequiel. Charlie, un saludo para Charlie, gracias. Para todo el equipo, para Brunito, para el hijo de Charlie, gracias. También me gustaría pedir el tema Tarántula, de Caribe con K, para Claudia, de parte de Aníbal. Buenas tardes, Charlie. Saludos para toda la banda llanera. Son mi compañero todas las tardes cuando hago mis 10 kilómetros. No soy de escribir mucho, pero siempre afirme. Y si te queda lugar, quisiera escuchar La Mujer Que A Mí Me Gusta por Rolando Paz. Saludos para la banda de parte de Miguel. Miguel, el tema ya salió. Espero lo hayas escuchado. Hola, buenos días. Un saludito para el Cabeza de Flecha de parte del Nieto, que siempre te escuchamos. Hola, Charlie. Un beso para ti. Me pasé del tema de Plena Black. ¿Tenemos algo de Plena Black? Vamos a buscar. A ver. Charlie, buenas tardes. Un saludo para todos los oyentes. Te dejo algo para los estados. Santiago de Sayago. Buenas, buenas. Saludos de parte de Ana Arabujo. Charlie, con voz de enojado. Germán, ¿cómo vas a hacer chupar frío a esa niña? Déjala respirar, ratón. Acá Adrián dice, ¡hola! ¡Saludos! ¡Saludos, Adrián! Charlie, tremenda humedad, más que ayer, ¿no? Pero con la música de la llena se lleva de lujo. ¿No me pasás, Charlie, el tema del embrujo? Dice Nelson de Brandy. Hola, pasame el tema Mima de Caribe con K. Saludos de Barrio La Teja. Saludos para Marcelo. Buenas tardes, Charlie, para pedirte el abasto para alegrar un poco este día gris. Buenas tardes, amigos, saludos para todos, en especial para mi amorcito Henry Terachian, de parte de Silvia, y un temita de Matías Valdés. Por acá dice con voz de ¡ay, Alan Melena! Como Canovio. Esta es mi área, o algo parecido. Con voz de Fabri, la amiga bien. Y con voz de ¡ay, Germán! Subite los pantalones. Que te va a pasar una desgracia, mijo. Saludos a los pibes de Fiorella. El último por ahora. Buenas tardes, Charlie. Somos del Depósito del Choco. Con voz de
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0: Muy bien. Bueno, con esto sí creo que liquidamos la selección musical del día de hoy. Y podremos proceder a decir, nos queda Manuá para temas en un ratito. 14:22 en toda la República. Los próximos mensajes a las 15. También llegará la consigna de la tarde. Mientras tanto,

0: Como te dije, tenemos una imagen de una caricatura de una hiena haciendo un programa de radio. Está en la radio, ahí la hiena haciendo el programa. Y el almanaque de atrás dice agosto 4, la fecha de hoy. Ahora, ¿qué dice la taza? Entra al Instagram, Charlie, la hiena saco, y contanos qué dice la taza de la hiena hoy, 4 de agosto. Dale seguir a la cuenta y nos comentás por WhatsApp al 095-357-351 qué dice la taza de la imagen allí en el Instagram, Charlie, la hiena saco. Imagen del día de hoy, 4 de agosto. ¡Dale! ¡Comunicate!
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0: 14:57 en toda la República, 14 grados de temperatura en la capital. Está sonando el Bayón de Madrid, Maracaibo. Luego de la pausa, se vendrá la consigna de la tarde y más FM Mensajes. Por ahora podés seguir respondiendo la imagen del día. Tenemos una imagen en el Instagram, Charlie La Hiena Saco. Vas al Instagram, arroba Charlie La Hiena Saco.
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0: Y ahí hay una imagen de una caricatura de una hiena conduciendo un programa de radio. Hay un almanaque al costado que dice agosto 4. Así sabes cuál es la imagen. La pregunta es, ¿qué dice la taza? Lees lo que dice la taza y lo mandás por WhatsApp al 095-357-351. Luego de la pausa, más La Hiena.
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2: 15-12 en toda la República, en vivo hasta las 18. La llena. 14 grados de temperatura en la capital. Buenos días, Charlie y familia llenera. Quería escuchar Casino, dice Maxi Álvarez. Dale, cerca de las 5. Hola, ¿podría ser La Burrita? Dice por acá Peti. Bueno, 5:20 aproximadamente. Buenas, Charlie, La Llena, NFM. Quiero pedir la nueva escuela, Simples Rumores. Dice Cristian, el tema luego de 5:30. Hola, Charlie, buenas tardes para todos. ¿Podés pasarme El Mejor de los Amantes? Dice Patricia del Cerro. Patricia del Cerro, el tema después de 5:30. Hola, Charlie, te pido si saludás a mi mamá, que cumple años, Ana María Colman, de Barrio Gori. Ana María, felicidades, 5:30, te cantamos, feliz cumple. Charlie, saludito muy grande para la tambera más linda, Fiorella, que la queremos. Buenas tardes, Charlie, un saludo para el negro Santi, que se haga cargo, que la gordita lo está esperando todavía. Hola, Charlie, muy buena la transmisión. Quería mandar un saludo para mi amigo Ángel Timote, de Robertito del Barrio Unión. Para Ángel Timote, de parte de Robertito del Barrio Unión, saludos. Charlie, quiero pedirte el tema El Hombre Que Yo Amo, y va para todas las parejas, de Dolce Ragazza. Que hoy los hombres están solitos con este frío y las chicas trabajando. Mirá qué bien. Bueno, saluditos para todas. El tema Si Entra, cerca de las 6. Muy buenas tardes, Charlie. Feliz martes, a pesar del clima. Vamos que vamos, dice Susana de Colonia Nicolich. Hola, buenas tardes, Charlie. Como siempre, la música muy buena. Mandar un saludo para Kaya y Darío, que trabajan para Guillermo Cabezón, dice. Y decir a Diego que se ponga a trabajar y que no coma más lomo. Y que deje los perros galgos quietos, que no agarra una liebre, dice. Acá, Jonah, Yesero. Y pasamos un tema Silueta, de La Bocha 12. Si entra el tema después de 5:30, 6:45. Hola, buenos días. Que no salga el sol, que me operan de cataratas. Dice Jorge Olivera, el guardia. Bueno, muy bien. Hoy no salga sol, entonces que lo operan de cataratas y no puede ver así luz intensa. Que salga todo bien en la operación. Dale. Hola, Charlie. Somos Melanie y Fernando, de San José de Mayo. Siempre te escuchamos. Queríamos escuchar algo de La Nueva Escuela. Salen un par de temas de La Nueva Escuela todavía, Charlie, el chofer de insumos. Saludos para mi hijo Bauti. Impecable la radio. Charlie, hay que preguntarle a la IA por algún ritual. Ya lo habíamos leído, ¿no? Charlie, menos mal que aclaraste lo de Majo. Muchos pensábamos que se pelaba, dice Jorge. Más para los estados por acá. Acá Analia envía un audio. Envía en texto, los audios no salen al aire. Buenas tardes, Charlie. En enero solo paso a saludar. Que tengan buena jornada. Por acá terminando la jornada, Adam. Por acá dice, hola, buenas tardes, La Hiena. Un saludo para el Cabeza de Flecha, es la bienvenida. Un saludo para el Cabeza de Flecha. Avatar, la leyenda de ANG, Cabeza Cardenal, para el Maxi.
3: Salsa buena y sentimiento.
2: Más para los estados.
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2: Acá dice, oye, Marquitos, te voy a hacer una denuncia por maltrato al Maxi. Me lo voy a llevar para mi pensión a vivir conmigo, pobrecito. Te van a poner la tobillera. A ver, Pipo. Gracias, Charlie. Charlie, simplemente para agradecerte por complacerme con los temas. Muchas gracias. Sí, cada vez, según el calor. Dice, según el color, Ferchu. Ferchu, lamentablemente ya no queda lugar para temas. Buenas tardes, Charlie, ¿cómo va la banda? ¿Puedo pedirte un temita? Déjala ir del Kila. Lamento, ya no queda lugar para temas. Charlie, con voz de... A ver, los gondoleros.

Buenas tardes, Bombón. Soy Ana. Un temita, imágenes de Caribe con K. Lamento, no queda lugar para temas. Hola, ¿qué tal? Soy Adrián Herrera, desde Fray Bentos. ¿Qué será de la vida del pescador frustrado, Charlie, con voz de... Dale, Castro, mueve las manos. Soy Diego y si puede ser un tema cualquiera de la Cumana... Lamento, no queda lugar para temas. Daniela Mancilla, primera respuesta correcta. Carlitos Páez, segunda respuesta correcta. El Chino de las Piedras, tercera respuesta correcta. Ana, no te quede, respete correctamente. Charlie con voz de... ¡Vamos para la limpiadora del muelle! ¡Vos estás hermosa! ¡Me volé loco! ¡Tu pelo, tu sonrisa! ¡De pilla, sí! ¡Vamos, Peñarol! ¡Vamos, buena jornada!

0: más respuestas correctas acá también. Buenas tardes, Charlie, andamos en la obra con mi hermano Michael, Palo y Palo. Pide el tema en pelótica de la nueva escuela. Lamento no queda lugar para tema ya. Luis Felipe Sotelo, saludos para los amigos de Nuevo París. También responde correctamente. Más para los estados por acá. Verónica de la Unión responde correctamente. Bien, muy bien. Saludos para mi mujer Mayra, dice, mis hijos Zoe, Valentín y los ex compañeros de OXXO Ingeniería Ambiental. También respondía correctamente. Hola, un saludo para mi compañera Perla, que se ponga a trabajar, dice por acá. María, desde España, responde correctamente. Alexis, deja algo para los estados. Charly, muy buenas tardes, saludos para ti, para toda la audiencia, con voz de...
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0: Ale de Carrasco Norte responde correctamente. Gaby responde correctamente.

Acá dice, ¿qué dice, morrocollo? ¿Todo manso? Está, abrazote, Leo, gran paraplenero. Acá, si es plena, plena, bla. Está y está y la está. Responde correctamente Leo. Voy, esos temas tan buenazos. Vamos y vamos, Charlie, vamos arriba, vos. Ahí, fulanito. Acá, pam, para, pam. Charlie, ¿cómo va? ¿Puede ser flor pálida? Lamento, no queda lugar para temas. A no olvidarse de Arriero, Ricky dice por acá, responde correctamente la taza. Ricky de Maroñas. Gonzalo Vejero responde correctamente. Buenas tardes, equipo audiencia. Muy bien, perfectamente. Alexa de Estados Unidos responde correctamente la preguntita de la imagen en Instagram. Blanca también. Stephanie se ríe de los chistes. Saluditos para Macol. Sí. Eduardo también.

0: Charlie, acá estamos en la playa con la familia tomando unos mates con mucho calor. Y quiero mandar un muy feliz cumpleaños para mi cuñado, William Luzardo. Que pase un día lindo. Te queremos mucho. Gallineta, abrazo grande. De parte de Andrea, Belén y Emilio. Barilco, el preferido del universo. Por acá, saluditos para Beatriz Falleiro, que quiere dejar chistes. Bueno, mande chistes.
1: ¡Dale, palo!
0: Debo informarles que está saliendo el sol, ¿eh?
2: Está la mezcla tocando.
1: ¡Osa, osa!
0: Charlie, cuando decís no quedamos, le va para el tema. ¿Pasan todos los días lo mismo? Y Romina, los elige la audiencia.

Carmen dice, ¿cuál es la pregunta? Recién llego de trabajar. Ya no queda tiempo, voy a hacer sorteo ahora. Va el sorteo ahora, Carmen, ya marchaste. Quédate para el siguiente juego. ¿Vamos con el sorteo de esto? Dale, la gente que respondió que en la taza decía no te quedes dormido, es la respuesta correcta y gira el bolillero.

0: Susan. Celular con servicio Antel que termina en 832. Susan, Antel 832. Jugás con el 2 dentro de 8 días por el parlante. Bueno, acá dice, escuchá, ¿qué le pasó a la Majo? Poneme al tanto, chusmiemos. Dice Carmen. No, no le pasó nada. Simplemente mandó un mensaje diciendo que está viviendo sus últimos días. Y todos nos asustamos. Se le olvidó poner después que estaba viviendo sus últimos días de vacaciones en España. Ese era el tema. ¿Se entiende, Carmen? Para que estamos chupeando con Carmen ahora. Claro. Nada, acá viviendo los últimos días. Claro. Después nos dimos cuenta que hablaba de... Yo también me asusté, claro. Saludos, Carmen, hablamos, dale, Darvito. Momento de la consigna de la tarde. La consigna de hoy, complete la frase o complete la oración. Pasa el tiempo y aún no entiendo... ¿Qué? Pasa el tiempo y aún no entiendo... Esa es la consigna de la tarde. Complete la oración. Pasa el tiempo y aún no entiendo... ¿Qué es lo que no entendés? Comunicate por WhatsApp 095-357-351. Complete la oración. Pasa el tiempo y aún no entiendo... ¿Qué?
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2: A ver, hijo, ¿cuánto es 4x4?
1: Empate.
2: ¿Y cuánto es 2x1?
1: Oferta. Hay personas tan falsas que deberían tatuarse en la frente Made in Triple Frontera.
2: Amor, ¿este vestido me hace ver gorda?
1: No, mi amor. Lo que te hace ver gorda es la grasa. No le eches la culpa al vestido. Amigo, ¿qué te pasa con tus piernas?
2: Mirá, estoy amputado.
1: Sí, claro, si me cortaran las piernas también me enojaría. Era un tipo tan, pero tan, pero tan vago que cuando se murió sus amigos pusieron la siguiente inscripción en su tumba: aquí continúa descansando.
2: En el fondo soy lindo.
1: Sí, en el fondo del sótano, con la luz apagada y con la puerta cerrada.
2: No me vas a creer. El otro día en el trabajo vimos un ovni.
1: No te creo. ¿Tenés trabajo?
3: Ahora que sos mi novia, vamos a tener sexo.
1: ¡Ay, atrevido! ¡Idiota! ¡Salí de acá! ¡Andate la miércoles! ¡Epa, epa! ¿Ya estás peleando? ¿No crees que vamos muy rápido? Era tan, pero tan, pero tan fea que los ratones le comieron el pasaporte y dejaron la foto.
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0: Ahí está Mima, Caribe con K. Bueno, nos vamos a ir a la pausa. Luego de ella vienen más FM mensajes y comenzamos a jugar con el diccionario. Hoy jugamos con el diccionario. Le vamos a decir una palabra, deben adivinar cuál es, con las pistas que les damos. Así que luego de la pausa, el diccionario y más FM mensajes. Por ahora podés opinar acerca de la consigna de hoy. Complete la oración. Pasa el tiempo y aún no entiendo qué. Luego de la pausa más, La Hiena.
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0: mensajes de nuestro WhatsApp, el 095-357-351. La consigna de la tarde. Pasa el tiempo y aún no entiendo. Por acá dice, pasa el tiempo y aún no entiendo cómo hay gente que labura hace 20 años en la mesa y no aprende más. Bailando. Pasa el tiempo y aún no entiendo ni voy a entender a las mujeres. De parte del Chino de las Piedras. Pasa el tiempo y sin ti no puedo vivir. Dice Dina del Cerro. Y es un versito también. Hizo como una, como un piropo, ¿no? Pasa el tiempo y aún no entiendo por qué no tengo 5 mujeres. ¡Qué rica, ¿no? Dice Leo. Buenas tardes, Charlie querido. Pasa el tiempo y aún no entiendo un carajo de nada, dice Cristian. Por la consigna, pasa el tiempo y aún no entiendo cómo hay oyentes que dicen que escuchan La Hiena todos los días, pero se pasan por el tuje lo que vos decís, dice Wally del Cerro. Pasa el tiempo y aún no entiendo cómo la gente discute y se pelea por la ideología política. Los políticos son todos iguales, manga de trampo. Por acá dice, pasa el tiempo y no entiendo que la gente no sepa escribir un mensaje completo. Vas para Majo y el jueguito, dice. Agrega abajo, ¿dónde ves el sol, Charlie? No, hace un rato estaba aclarando por el centro, capaz que por tu casa no, por el centro sí. Saludos, Estela. No entiendo a la gente porque es tan egoísta y malamente con los demás, dice Clara de Malvin. Hola, Charlie, pasa el tiempo y aún no entiendo por qué no tengo plata para gastar en viajes y disfrutar la vida de verdad. La plata no hace la felicidad, pero ¿para quién no la sabe usar? Pasa el tiempo y aún no entiendo por qué la gente se desespera por subir primero al ómnibus y recién ahí empiezan a buscar la plata o la tarjeta para pagar el boleto. Después se quejan porque no pasás en hora y ellos son los que te atrasan. Acá dice, buenas tardes, ¿podría hacer un saludo por la radio? Claro, saludos para Luciano. ¡Saludos, Luciano! Más para los estados por acá. Más por los estados, acá también. Hola, Charlie, acá vamos el chofer de insumos, Lea, el cubano, palo y palo repartiendo. El que parte y reparte. Por acá dice, ahora no entiendo cómo la juventud de hoy en día no quiera nada con la vida, solo fideojuegos. Estoy de acuerdo, Fabiana. Los fideojuegos son una cosa de loco. Buenas tardes, Charlie, con voz de... ¡Ay, Jorgito! Jorgito, dejá de ir para el fondo con el Juan que te estamos viendo. Todo acá en el taller, vos. Oh, abrazo grande. Hola, soy Ana. No entiendo cómo hay hombres que dejan a la persona que aman y sufren toda la vida por sus hijos que nunca van a dejar de ser de ellos. Buenas tardes, Charlie. ¿Será...? No empezamos a jugar todavía con el diccionario, Fabiana. Todavía no empezamos a jugar con el diccionario, así, no sé cómo la sabes. Dice, ¿será partida la palabra? No es la palabra esa, no. Pero todavía no empezó el juego ese. Dale, en instante nada más. Acá dice, por la consigna, pasa el tiempo y no entiendo por qué... que lo que dijo Cantinflas hace 40 años calza perfecto con lo político de hoy. Más para los estados por acá. Saluditos para la gente de la ciudad de Pando. Más para los estados. Bueno, mirá, lo mandó la hija y ahora lo mandó la madre y ahora en un rato lo va a mandar el padre. La misma foto, tres personas. Hola, Charlie, audiencia de La Hiena. Soy Verónica de las Piedras. Estamos por acá al firme como todos los días. Esperemos el sol del viernes, ¿no? Sí. Y quiero pedir un temita, Bailando, de Enrique Iglesias y Gente de Zona. Lamento, no queda lugar para temas. Buenas tardes, Charlie. Marcelo de la recolección de residuos. Pasa el tiempo y todo sigue igual, Charlie. Es cierto, es cierto. Bueno, no todo igual, pero algunas cosas sí. Charry por acá escuchando como siempre, Wilton, un temita lamento. No queda lugar para temas. Por acá se pasa el tiempo y aún no entiendo por qué no entienden que no hay lugar para temas. ¡Qué boludez! Oh. No entiendo por qué alguien que tanto me quería me dejó de querer. No sé por qué, Charly. Ni lo sabré nunca, Charly. Char, pasa el tiempo y no entiendo como cuando una pareja se separa y tienen hijos en común. Agarran a los niños como rehenes, la verdad. Un desastre, lo digo porque lo digo en carne propia, dice por acá. Buenas tardes, Charly. Pasa el tiempo y no engancho una mina que dure más de 6 meses. Culpa de Bonomi debe ser. Dice Gustavito, el herrero loco de Paso Carranco. Señor Charly, no entiendo por qué siempre vuelvo con ustedes, dice Beatriz Pallero de Mendoza. Yeah. Es muy bueno, Beatriz. Hola, pasa el tiempo y no entiendo a las personas que defienden una compra presentando una garantía trucha solo por defender un color. Charly, manda saludos para Sandoval y Denis, que son compañeros de trabajo. Saluditos. Hola, soy Alcides. No entiendo cómo siempre hago más palillo que todo. Acá dice con voz de... ¡Ay, Tony! Bienvenido a la Ruta 7. En el 82-87 con Darwin y Marcelo. Agarra antena, Anthony. No entiendo cómo los Simpsons sabían de antemano lo que pasa hoy en día, dice Anachu. Pasa el tiempo y no entiendo a esa gente que opina de tu vida y la de ellos es una bosta. Charly, pasa el tiempo y mi compañero me sigue comiendo el lomo, dice el chofer de insumos. Buenas tardes, Charly. ¿Qué tiempito? Al parecer se viene la lluvia. No sé. Yo no vi nada de lluvia, pero... Viste cómo está, que está raro, ¿no? Pasa el tiempo y no mejoran las cosas, Charly. La gente se hace mucho problema. No son para nada prácticos. Bueno, por acá sí, dice Gretel. Parece que va a llover por la zona de Gretel. Gretelandia. Acá dice, hola para los estados, dale. Ahora se hablan de Luis. Suerte con eso. Y Gretel se ríe, muy bien. Bueno, comenzamos a jugar con el diccionario.
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0: Jugamos antes para, dice, buenas tardes, Charly, pasa el tiempo, pasan los años y sigo escuchando la mejor radio, dice Mariel. Muy bien, Mariel. Pasa el tiempo y no entiendo por qué mi ex, dice el nombre por acá, sigue regando, negando, sigue negando que sale contra Betty. Jugamos con el diccionario. Tengo por acá una palabra que empieza con la letra C de casa y termina con la letra A de auto. Repito, empieza con la letra C, termina con la letra A, tiene 10 letras. La definición dice persona. Repito, palabra que empieza con la letra C de casa, termina con la letra A de auto. 10 letras. La definición dice persona. Comunicate por WhatsApp 095-357-351. ¿Cuál es la palabra del diccionario? Empieza con C, termina con A, tiene 10 letras. En la definición de persona. Y muchas cosas más, dice la definición. Persona. Comunicate por WhatsApp 095-357-351. Charly, pasa el tiempo y todavía me pregunto, ¿cómo un laburante vota a la derecha? Dice Marcello.
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0: A Marc Anthony con Nati Peluso. Como en el idilio. 16:58 en toda la República Oriental de Aire FM. 13 grados de temperatura en la capital. Y luego de la pausa viene la última hora de la llena de martes. También los últimos FM mensajes. Siempre para comunicarte por WhatsApp 095-357-351. También llegará la respuesta del diccionario de hoy. Estamos jugando con el diccionario. Palabra que empieza con la letra C, termina con la letra A, tiene 10 letras. Y en la definición dice persona... Parará, parará, parará, parará, parará, parará, parará. Luego de la pausa, la última hora de la hiena de martes. Quédate por ahí, ya venimos.
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4: Los últimos de la tarde, 17:12 la hora. Acá dice, pasa el tiempo y aún sigo sin entender por qué nunca ganó nada en el programa La Hiena y hace años que los escucho, dice Leonardo. Bueno, es el mismo problema que tienen 100.000 personas más. Tenemos que tener más regalos, ¿no hay vuelta? Para cumplir con todo hay que tener muchos, muchos, pero muchos regalos. Hay que andar regalando 100 por día para en un año cumplir con todos. Por acá dice Alfredo, el ex carpintero, se juega a que la palabra del diccionario es complicada. No es correcto. Por acá dice, bueno, Luciano, de nuevo pregunta, un saludo puede ser. Escribilo, Luciano. Primero preguntó, buenas tardes, ¿podría hacer un saludo por la radio? Eso fue a las 3:30 de la tarde. Le dije que sí y después dice, un saludo puede ser a las 16:22. Luciano, escribilo, Luciano. Acá Dani dice que la palabra es capacitada, no es correcto. Mariel también dice capacitada, no es correcto. Santiago dice cualquiera, no es correcto. Mauro dice capacitada, no es correcto. Cantautora dice Bolivia del Cerro, no es correcto. Por la consigna carismática dice Adriana, no es correcto. Ciudadana, compañera, dice Gretel, no es correcto. Consultora dice Mauricio, no es correcto. Cecilia dice conductora, no es correcto. Bueno, voy a empezar a dar la segunda pista, ¿no? Pasa el tiempo, los años, los siglos y Uruguay no sale campeón, dice Gon. Eso con respecto a la consigna. Pasa el tiempo y... conductora, decía Gabriela, no es correcto. Centenaria, dice Carmen, no es correcto. Compradora, dice Fede, no es correcto. Por acá, complicada, dice... María, desde Caldas de Reis, Pontevedra, España, tampoco es correcto. Caprichosa, dice Libertino, no es correcto. La palabra es comilona, no. Saludos para todo Cuenca, Casa Valle, arriba Charlie, dice Adrián. Saludos para Adrián. Buenas tardes, soy Natalia, te escucho siempre, pero primera vez que te escribo. La palabra puede ser capacitada, no es correcto. Vamos a dar la segunda pista, bueno, no lo saca nadie, ¿eh? Buenas tardes, Charlie, enero, soy Marcelo del Cerrito y no entiendo cómo tengo 30 años con la misma empresa y sigo bancando. La palabra será compulsiva. No es correcto. Convencida, dice Coco del 6, tampoco es correcto. Calificada, dice Nahuel, no es correcto. Elisa, dice buenas tardes para todos. Ciudadana, no es correcto. Leito, puede ser coherencia, no es correcto. Charlie, me ha pasado todo el día pintando, dice. Se pasó todo el día pintando. Esto es para los que... Bien, va para los estados. Saludos de un cubano libre de la dictadura disfrazada de socialismo, dice Kevin. Abrazo, Kevin, ahora lo leo, dale. Capacitada, dice por acá, no es correcto tampoco. Marta dice capacitada, cumplidora, complicada, no. Ale de Carrasco Norte dice conciencia, no. La palabra conductora, no. Chile de Neptunia tampoco es correcto. Saludos para la radio. Por acá la respuesta es contractura. Charola de la super la esquinita, no. No es la respuesta correcta. Científica, decía Carmen. Crucigrama, decía Andrea. Capacitada, dice Estela. Pasa el tiempo y no te olvido, Jorge Aníbal Martínez. Tira la llave. Por acá viene un tema de Alex Estela para la peluquería de Catherine Pérez en Las Piedras, en La Mente. No queda lugar para temas, Esteban. Por acá dice, me fui a buscar a Avery, hasta mañana, dice Cintia. Caratulada, dice Alex. Capacitada, no es correcto. Periodista, deportista, no. Conductora, tampoco es correcto. Puede ser caprichosa, tampoco es correcto, Martín. Lo que pasa es que la definición que dimos es muy amplia, ¿no? Compañera tampoco es la palabra, complicada tampoco. Para que me quedan tres. Calificada no es. Cartomanía no es. pará. Caritativa, dice Nelson, tampoco es. Ciudadanía, dice por acá, tampoco es correcto. Cavernícola, tiene 11. No, pero no, este tiene 10. 1, 2, 3, 4, 5, 6, 7, 8, 9, 10. Empieza con C, termina con A. La definición empieza con la palabra persona y continúa. ¿Contratista será? No, no es contratista. Ciudadanía tampoco. Ciudadana tampoco. Hola, Tutupain. Opa, Tutupain. Emerson Sousa, desde Brasil. Contratista, no es correcto. Conciencia, no es correcto. Un saludo para Gustavo Telechea, de parte de los gurises. Y voy a dar la segunda pista. Charlie, mañana se cumple de mi compañero Leo, el Cuba, pero no va a salir conmigo a repartir. Felicidades para el chofer de insumos. Saluditos, Leo, felicidades. Arriba, feliz cumple. Tolerancia, decía Tona. Acá dice Charlie, una pista debe ser alusiva a la solución real del acertijo. Decir una palabra de la definición fuera de contexto no es una pista, ya que no aporta nada. Obliga a hacer el tatetí, dice Carlos Páez. Era muy complicada la pista que dimos, es cierto. Caprichosa no es correcto. Diego por acá dice calificada.

0: Bueno, ¿qué hacemos?
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0: ¿Liquidamos? ¿Qué hacemos? Bueno, doy la segunda palabra. Persona entrenada. Y después sigue la definición.

Vecina. Pará, que están llegando más respuestas ahora. Contenedora, competitiva, conversada, capitalista, capacitada. No. Martín dice por acá.

comunicada, cumplidora. Llegó la primera respuesta correcta. Yo no sé cómo es que hace, pero no es la primera vez que con dos palabras la saca, ¿eh? Carlos Páez. No hay ni sorteo, porque es el único que la dijo, ¿eh? Certificada, calificada, compañera. No. Bueno, debo una respuesta sola correcta y ya cierro por acá. Cosmonauta. Ahí se están pegando un tiro. Cosmonauta. Persona entrenada para viajar y trabajar en el espacio exterior. La única respuesta correcta, la de Carlitos Páez. Acá dice, ¡andá vos! Claro, cuando son difíciles dice el andar. Si se las pongo fáciles dice, ¡ah, andá vos! Claro. ¡Me quiero matar, Charlie! Eso sí, fue una pista, Soret. Carlos, pará Carlos, Carlos, pará, quédate quieto. No escriba más, quédate quieto un ratito. Ahí, Carlos. Como no hicimos sorteo, va derecho para él, claro. Es el único que respondió.

0: Acá dice, tenés que poner palabras acorde al público, dice Barilco. Qué atrevido que sos. No. Pasa que el diccionario antes lo hacíamos distinto. Lo hacíamos, íbamos dando pistas y la gente respondía en el momento. Y ahora lo hacemos que demora un ratito más. Hasta mañana, Charlie, dice por acá Juan Fer. Chau, Charlie. Acá dice, me fascina la radio, siempre temones. Quiero escuchar el trato de Denis Elías y Mariano Bermúdez. Matu e Isma de Tres Cruces. Lamento no queda lugar para temas, pero saldrá después de las 6, dale. Por acá dice, tenés que poner más palabras de garganta, bárbaro. Charlie, me corto la. No te cortes nada con una galletita al agua, que te quieto. Por acá dice, anda volando Carlitos Páez, ¿eh? La verdad que sí. Es un tipo que responde todas las respuestas. Da todas las preguntas. Había que adivinar la palabra. No era Misión Imposible 3. Bien por Carlos, dice Kai. Por acá dice, me quiero matar Charlie. Y etcétera. Señoras, señores, gracias por la compañía. Y por supuesto que nosotros seguimos en vivo hasta las 18 con La Hiena.
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1: Muy buenas tardes, bienvenidos. Bienvenidas una vez más a esta Casa 100. En su edición de martes. Hasta las 23 en vivo. Comunicate al 094-668900 vía WhatsApp. Y si estás en Instagram, Noble Romina. Los dejo con Lira. Y si me preguntas.

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0: Maldita vida plenera sonando sin per se. 19 horas 11 minutos. En instantes leemos mensajes. 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
1: Para todos esos amores que dicen ser prohibidos. Y para todos esos que no pudieron ser. Esto dice así.

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1: Perdón si no, no te llamé. Es que me acuerdo de tu carita, pero tu nombre me lo olvidé y no sé por qué.

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0: Hola Romy, aquí estamos con la vecina y compañera esperando la cena. Un tuco preparado por el mejor. Mi amor Luis. Escribe Patricia de Malvin. Uy, qué rico. Un temita de Casino para Julio que nos está escribiendo y dice que nos quiere mucho. En algunos minutos leemos más. 094-66-8900. Ese es nuestro WhatsApp. Si estás en Instagram, @noble romina.
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2: Sonaba la nueva escuela junto a Médico Jun Carnaval. Y actualmente El Carnal con Chica Gil.

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